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Y con este clásico de clásicos arrancamos esta fiesta candela, la fiesta más grande que tiene Colombia. Aquí en los 101.9, yo soy el Afro y me encanta acompañarlos en este sábado de buena musiquita. Aquí llega el binomio de oro de América en la voz del gran Giancarlo Centeno. La Universidad del Vallenato se llama Realízame Mis Sueños, realízamelos, mi amor, por favor. Sonando aquí en la fiesta más grande que

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Bueno, familia Candela, continuamos aquí con buena música y sobre todo recibiendo todavía las donaciones. Aquí estamos hasta las 8 de la noche. Invitamos a las personas que, bueno, de buen corazón, que quieran seguir donando. Aquí estaremos hasta las 8 de la noche esperándolos. Y bueno, los que no les dé tiempo, ya mañana a las 8 de la mañana, bien tempranito, estaremos aquí recibiendo todas las donaciones. Mientras tanto, llega aquí Eddie Santiago con esta canción, un clásico, Me Fallaste.

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0: 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En Candela son las 7 de la noche con 35 minutos.
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0: noche de fiesta candela en este sábado 15 de agosto. Gracias a cada uno de los oyentes que hoy se acercaron, que llegaron con sus ayudas. Recuerden que mañana Familia Candela de nuevo a partir de las 8 de la mañana hasta las 8 de la noche estaremos en la recepción de cada una de sus donaciones. Recuerden que tenemos una meta clarísima, y es poder llenar no uno, sino dos camiones directo para la ciudad de Cali, luego para Cartago y ahí, por supuesto, a lugares aledaños que necesiten la ayuda. Colombia nos necesita y sabemos que los oyentes de la Familia Candela tienen un corazón gigante, así que ya saben que los esperamos. Continuamos con estos éxitos, Candela, en esta noche de sábado. Colombia te necesita, familia.
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Estamos activos en la noche de hoy, en esta gran fiesta candela. Queremos recordarles a todos que vamos a estar hasta las 8 de la noche en esta gran donatón. Hacerlo por todas esas personas damnificadas por ese terremoto, lamentablemente. Así que lo estamos esperando. Por acá está mi querida Dayanita recibiendo todavía todas las donaciones hasta las 8. Y bueno, los que no alcancen, sí, mañana a las 8 de la mañana, bien tempranito, ahí vamos a estar. Seguimos con más música.

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es la combinación vallenata. Dime que me quieres, así le dice Dayanita a su novio, pero bueno. Bueno, aquí vamos con un clásico de clásicos. Eso se llama Pam Pam, lo hace Wisin y Yandel en esta fiesta candela, la fiesta más grande que tiene Colombia.

gracias y cada uno de los oyentes en el exterior que nos escuchan a través de www.candelaestereo.com, que también de alguna otra manera a través de sus familiares nos hicieron hacer llegar las ayudas hoy directamente aquí a Candela, la calle 56-37-34, en medio de los que van de pronto conduciendo a esta hora, que van escuchando Candela, que todavía dicen quiero aportar, quiero ayudar. Créame que estaremos con la convicción y con el corazoncito de ese gigante que tiene a los oyentes de la familia Candela muy firme para poder llevar esas ayudas que seguramente Dios dispone en su corazón. Mañana recuerden aquí a partir de las 8 de la mañana hasta las 8 de la noche en la calle 56-37-34, Nicolás de Fermas. Mañana yo voy a estar muy tempranito ahí recibiendo todas sus ayudas para que de verdad le demos esa oportunidad a todos y cada una de esas personitas que están necesitando de nosotros. Los acompañamos en esta noche de sábado en medio de los éxitos y de la fiesta Candela.

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sábado en la noche, sábado de puente festivo aquí en Colombia. Para los oyentes que decidieron no viajar y por algún motivo decir no, nos quedamos aquí, estamos frente al cañón, queremos hacer las ayudas, queremos dar nuestro granito de arena, y ya saben que nuestros puntos aquí, o el punto de Candela, nuestra casa mayor, nuestra casa principal, está habilitada, un espacio gigante para recibir sus ayudas en la calle 56, número 3734, que mañana de nuevo a partir de las 8 de la mañana hasta las 8 de la noche tendrá ese espacio para que usted venga, haga su parada técnica, se lo recibimos con todo el amor del mundo y bueno, pueda darle alegría y por lo menos bienestar a una familia que seguramente va a recibir esas ayudas, que irá directamente a donde nuestros compañeros de Candela Cali, de allí se harán la tarea de hacer las respectivas entregas a nuestros amigos de Candela Cartago. Todo el sistema Candela unidos por Colombia. Colombia nos necesita. Sábado de éxitos, de canciones. Esta es la fiesta Candela.

continuamos en la fiesta más grande que tiene Colombia, la fiesta Candela. Saludamos a todos los oyentes que están conectados, los que van en el taxi, los que van, bueno, en el Transmilenio. Me dijeron que había por ahí algo de protesta, pero saludamos a todos los que van amplificando, escuchando Candela 101.9. Muchas gracias a las personas que todavía están trayendo donaciones. Queremos decirle que, bueno, cerramos a las 8 de la noche las donaciones y continuamos mañana a las 8 de la mañana, bien tempranito. Gracias a los que están por ahí viniendo. Continuamos con esta canción que se llama Esta Vida, del internacional Jorgito Celedón, en la fiesta.

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2: 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En Candela son las 8:59 minutos.
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Se llama Brujería, del Gran Combo de Puerto Rico, en la voz de Charlie Aponte. Oye, tiene la voz igualita Charlie Aponte. Pasando por aquí por la fiesta más grande que tiene Colombia. Ya lo saben, mañana 8 de la mañana traigan sus donaciones. Vamos a sacar este país adelante. Yo sé que todos, si nos unimos, la sacamos, mi gente. Mientras escuchamos a Paola Jara con esta canción que se llama Salud por Él.

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noche de sábado. Seguramente usted está ahí en su casa, de pronto está en su local comercial, de pronto está escuchando Candela a través de www.candelastereo.com. Y de nuevo reiterar el agradecimiento a cada uno de los oyentes, a las familias enteras que hoy llegaron a hacer sus ayudas. Recuerden que mañana se activa de nuevo la recepción de todas esas ayudas y también el lunes festivo. Mañana, calle 56, número 3734, recibiendo todas sus ayudas con alimentos no perecederos. Estamos también haciendo llamado para todos esos kits de aseo que son muy importantes. Y bueno, lo que Dios disponga en esos corazones gigantes y hermosos de la familia Candela. Aprovecho para saludar a cada uno de los oyentes que están fuera de Colombia, porque en este horario particularmente nos escriben y nos comparten pues toda esa emoción que sienten de ver a tantos colombianos unidos. Y bueno, qué mejor también que lo podamos hacer a través de Candela, que es la emisora oficial de la familia Candela. Vamos a lograrlo por esos dos camiones rumbo a Cali. Éxitos en esta noche, que la música nos dé esa oportunidad de recordar y de compartir éxitos tan importantes como estos que vienen en la fiesta Candela.

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2: 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En Candela son las 9 de la noche con 37 minutos.
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espectacular, pero en los corazones definitivamente hay que resaltarlos. Y yo me atravesé por acá en la fiesta Candela para contarles nuestros oyentes que vamos a seguir recibiendo las ayudas, todas esas ayudas que usted tenga en su corazón para ofrecerle. Aquí vamos a estar mañana domingo, y el lunes vamos a estar aquí en la calle 56 37 34 recibiendo sus ayudas. Seguimos con la fiesta Candela.

volví a atravesarme desde aquí en la fiesta Candela. Qué pena, pero es que la verdad tengo que decirlo. Hay muchos oyentes que dicen, ¿dónde es que queda? ¿Cómo hago para llegar? ¿Van a estar el fin de semana? Es que es domingo y es lunes y ustedes como que, sí, aquí vamos a estar todos estos días recibiendo esas ayudas, esas colaboraciones de ustedes, nuestros oyentes de la familia Candela. ¿En dónde es? Calle 56-37-34. Estudios de Radiópolis, puertas abiertas desde las 8 de la mañana hasta las 8 de la noche. Aquí los vamos a esperar. Continúen disfrutando nuestra party night, nuestra fiesta.

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1: Quiero contarle, mi hermano, un pedacito de la historia negra, de la historia nuestra, caballero. Y dice así.

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0: 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En Candela son las 5 de la mañana, 57 minutos.
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0: Y te dije que regresaba, claro que sí, mi familia Candela, bien. Buenos días. Qué bueno, familia, en esta mañana. Hoy es domingo, domingo, domingo. Así que llegamos volando para este 16 de agosto, mi familia Candela, domingo, fin de semana, sigue el fin de semana. Así que saludito para todos los que están saliendo de casita, los que están por ahí, mi familia Candela, ¿cómo están? Saludando también a todos nuestros amigos, los Candela Amarillitos, transportadores, Candela Vigilantes, los de la carga pesada, un saludo especial en la capital de la República, ¿cómo están? Y en el mundo entero, que nos escuchan a través de www.candelaestereo.com. Yo soy JJ Chacón y voy a acompañarlos en esta mañana maravillosa con la Viejoteca Candela. Así que ya vamos a empezar a saludar a los oyentes en esta mañana un poquito fría en la capital de la República. ¿Cómo están, mi familia Candela? Ay, así se va mi corazón cuando te veo. Mi familia Candela, pues ahí estamos. Van a descansar, van a trabajar. Mi familia Candela, cuénteme. 315-301-9580 en esta mañana. Volando, volando, familia Candela, se pasa el tiempo. 6 de la mañana, 5 minutos, y nosotros saludando a todos los oyentes. Muchas cositas para contarles el día de hoy, mi familia Candela. Recuerde que estamos con las donaciones en los 101.9. Usted puede traer sus donaciones aquí a la calle 56, número 3734, aquí en Candela, exactamente. Viene y me saluda, claro. Deja su donación, mi familia Candela. Y hoy estaremos también por la capital de la República, pero más adelante les voy a decir en qué punto vamos a estar para que allá nos veamos, familia Candela. Para que podamos llevar todas las donaciones, pero eso será más adelante. Por ahora les cuento que aquí en la calle 56, número 3734, sí señores, ahora mismo, o como dicen, hoy mismo, estamos recibiendo las donaciones de nuestros queridos colombianos bogotanos. Así que aquí los estoy esperando, mi familia Candela, desde muy tempranito. Son las 6 de la mañana, 6 minutos, y vamos a ver qué dicen por acá. John Carlos Duarte, que dice, John Carlos, ¿cómo está? Buenos días, buenos días. Hola.
1: Ah, sí, Chaconcito, señor. Muy buenos días. Hola. Deseándole un feliz domingo.
0: A eso.
1: Oiga, Chacón, qué pena. Mi nombre es John Duarte.
0: Hola, Johncito.
1: Barrio Milenta, localidad de Puente Aranda, para desearle un feliz cumpleaños a la señora Noralba Mendoza Mesa, que la quiero mucho, que un abrazo.
0: Bueno, listo.
1: Que la quiero mucho, demasiado.
0: Bueno.
1: Muchas gracias, Chacón.
0: Bueno,
1: feliz,
0: sí,
1: domingo.
0: Señor.
1: Gracias,
0: listo.
1: Gracias.
0: Listo.
1: Mi nombre es John Duarte. Yo escucho Candela, Candela. Solo éxito.
0: Solo éxito, John. Solo éxito, dice Johncito. Chacón, buenos días. En sintonía desde México. Saludos, familia Candela. Mauricio Gómez desde México. Órale, México. Buenos días.
2: Buenos días, mi Chaconcito bonito, desde la localidad de Kennedy con Marta, su fiel admiradora.
0: Hola, Martica.
2: Chaconcito, para desearle un turno muy bueno.
0: Bueno, sí, señora.
2: Y con deseos de ir a misa.
0: Bueno, bien, muy
2: ahorita
0: bien.
2: Ahorita a las 7:30.
0: Bueno, sí,
2: un
0: señora.
2: Un abracito, mi Chaconcito bonito.
0: Bueno, muchas gracias. El negrito, que dice por acá, el negrito. Buenos días, el negrito. ¿Ya vino el negrito?
3: Yo escucho Candela, Candela, Candela, solo oído. ¡Chacón!
0: Señor.
3: Un día a lo mejor.
0: Bueno, muchas gracias.
3: Un abrazo.
0: Abrazo.
3: Un abrazo. En este país. No olvides que acá no espera.
0: Sí, señor.
3: Hoy se sacó, le cuento, pues, hermano, qué tiempo se.
0: Bueno. Sí.
3: Y hermano, pues la movilidad está 5-5.
0: 5-5.
3: Y por acá pasé por detrás del hospital de Kennedy, un accidente.
0: Ah. Bueno.
3: Escucho Candela, Candela, saludito. Chacón, lo mejor, un abrazo, bendiciones.
0: Bueno, sí, señor.
3: Chacón, no lo olvides, saludame, pues, al grupo Salvavidas, soy yo.
0: Al grupo Salvavidas, claro, saludos para ellas. Ya pasó por aquí. El negrito ya pasó por la calle 56-37-34. Aquí lo espero.
4: Sí. Buenos días, Chaconcito, el dueño de la información. Alfredo Álvarez, su vecino, reportando sintonía desde el portal de Usme. Me voy a misa, Chacón, y nos toca hoy llenar dos camiones. Candela, solo éxitos.
0: Así es, sí, señores, es la meta, porque hoy y mañana también todavía tenemos tiempo, pero hay que venir, mi familia Candela, de una vez, para que no le coja la tarde, mi familia Candela.
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0: Así es, mi familia Candela, hoy es día de donar, así que calle 56, número 3734, aquí en los estudios de Candela, Candela, solo éxitos, y tuya, más que tuya, dice Celia Cruz.

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0: Ay, sí, señores, a esta hora, una como tú, qué bueno tenerla, claro que sí, en esta mañana. Mi familia Candela, 6:15 de la mañana, en esta Viejoteca Candela, recordando canciones, música, éxitos musicales, a través de los 101.9 y con muchos saluditos de los oyentes, claro que sí. En este domingo, fin de semana, mañana es lunes festivo, sí señores, lunes festivo, buenos días.
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0: Hola.
1: Hola, Chaconcito. Ay, qué es esta alegría escucharte un domingo.
0: ¿Cierto?
1: No, qué emoción. I love you, I love you.
0: A ver, ¿no?
1: Hoy haciendo empanadas con Ari. Y hoy estamos haciendo un cojincito de lechón. Vamos a ver cómo nos va por ahí a la 1 de la tarde.
0: Bueno.
1: Un abracito para todos.
0: Bueno.
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0: Solo éxito. Eso le va a ir bien, claro que sí. Mi familia de Candela, los camelladores, buenos días.
2: Buenos días, Chaconcito. Ahí le informo que aquí,
0: a ver, ¿qué pasó?
2: Al pie de los bailaderos de...
0: ¿Dónde?
2: Modelia,
0: sí, señor.
2: Un señor, creo que en estado de embriaguez,
0: ¿sí?
2: Se llevó el semáforo, acabó el carro. Ahí están ya los respectivos, pero
0: ¿sí?
2: No sé si tenga... hayan habido muertos.
0: O herido, sí, no se sabe, pero ¿cuál es la dirección ahí en Modelia? Eso es como calle 53 con Boyacá. Bueno, Andrés Castiblanco, buenos días.
3: Hola, Chaconcito, buenos días. Feliz bendecido domingo. En un día muy chévere, está... No está haciendo ni frío, Chaconcito, ¿no? Está haciendo un clima muy bueno.
0: Sí.
3: Ya nos levantamos, ya hicimos aceito.
0: Muy bien.
3: Y vamos a comenzar a abrir el negocio.
0: Bueno.
3: Aquí en Surticasti, en el barrio La Florida, porque todo el mundo está escuchando Candela, Candela, Candela, Candela, y para invitarlos a que lleven todas sus donaciones ahí a la... Ahí a la emisora de Candela, Candela, todos los que me están escuchando de la Florida.
0: Eso.
3: Sus donaciones, que Chaconcito los está esperando.
0: Así es.
3: Escuchando Candela, Candela, Candela, Candela, solo éxitos.
0: Usted también lo espero acá, ¿no, Andresito? Bueno, aquí está, familia Candela, buenos días.
4: Yo escucho Candela, Candela, Candela, solo éxitos. Chaconcito, muy buenos días, tenga usted un feliz turno, muchas bendiciones para la mesa de trabajo.
0: Amén.
4: Hola, Javier Eduardo Galindo, desde el barrio La Esmeralda.
0: Sí.
4: Dispuesto a salir a caminar e irme para misa.
0: Bueno, muy bien, don Javiercito, que siempre sale a hacer deporte y después se va a misa. Buenos días. Sí.
5: Buenos días, mi Chanconcito.
0: Hola, ¿qué hubo?
5: Un saludo desde Carolina del Norte.
0: Carolina del Norte.
5: Fiel sintonía con la señorita
0: eso.
5: Idalia.
0: Sí. Muy
5: y
0: bien.
5: Y bendiciones para todos los oyentes. Yo escucho Candela, Candela, Candela. Solo éxitos.
0: Ah, qué bonito, qué bonito. Ahí en www.candelaestereo.com nos escuchan los oyentes. Buenos días.
6: Sí. Buenos días, Chaconcito, el dueño de la información, Alfredo Álvarez, su vecino.
0: Ah, ya lo habíamos saludado, pero bueno.
6: Reportando sintonía desde el portal de Usme.
0: Muy bien, desde el portal de Usme. Ahí están nuestros oyentes. Buenos días.
7: Chacón, Chacón, Chacón, Chacón. Acá madrugando, trabajando.
0: Sí.
7: Y como siempre, escuchando la música y la radio más hermosa del mundo. Candela, Candela, solo éxitos. Ole, ya se acerca Navidad, ya se acerca fin de año.
0: ¿Cómo?
7: Coloca, hace una musiquita de fin de año.
0: Ah, bueno.
7: Al menos para calmar.
0: Bueno, sí, señor.
7: Estas dolencias que están pasando últimamente.
0: Así
7: para felicidad, Colombia, somos felicidad.
0: Bueno, listo, sí, señor, claro que sí. Saludos, vamos con otro saludito.
2: Qué pena, Chaconcito, venía con servicio de esa ahí por la 24 con... Como
0: sí.
2: Con 76.
0: Ah, ya en Modelia, el accidente que me cuenta. Bueno.
2: Ahí por la 24, por la Esperanza.
0: 24 con 76, bueno, ahí
2: por
0: está.
2: Por la Esperanza fue el accidente.
0: Información a esa hora de movilidad en la capital de la República. Mi familia Candela, son las 6:19 minutos.
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0: Candela, Candela, solo éxito. Llega la patrona de los reclusos, llega la Team Brother. 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

0: Y definitivamente hay canciones que lo transportan a uno a otros momentos, a otros sitios, ¿no? Qué bonita canción, se pareció tanto a ti. Ahí estaba el grupo Niche, recordando esas canciones, esos éxitos musicales y esas historias bonitas que nos han sucedido en cualquier momento de nuestra vida y más que todo, pues, momentos en el amor. Ahí estaba esa canción maravillosa, Mi Familia Candela, y nosotros continuamos en esta mañana poniéndonos la mano en el corazón el día de hoy, porque son dos camiones que estamos llenando, Mi Familia Candela, y que vamos a llenar repleticos. Así que si usted ya hizo mercadito y guardó 2 libritas, 3 libritas de arroz, 4 libritas de arroz, no importa, aquí la puede traer, sí señores. En la calle 56, número 3734, en esta mañana, saludo para todos los tenderos, a todos mis amigos de las panaderías, también un saludo súper especial a esta hora en las cafeterías. En este domingo, muchos saliendo de la capital de la República a reflexionar. Muchos dicen, no vamos a ir a pasear, vamos a ir a como a tomar otro aire, otro respiro. Es necesario, sí señores, en estos momentos tan difíciles que estamos pasando en nuestra querida Colombia. Así que saludo para todos los que van saliendo de la capital de la República por el norte, oriente, occidente, sur. Que se reporten también, claro que sí. Ahí en los diferentes sitios de descanso. A los que les tocó camellar el día de hoy, domingo. Saludos para ellos también, claro. A todos los transportadores, a todos los candelamarillitos por acá. Dicen por acá un candelamarillito, hola Chacón. Ya voy para allá, a llevar mi donación a la calle 56, número 3734. ¡Ah, qué bonito! A los taxistas también, los candelamarillitos como siempre. Aquí pueden, sí señores, que se sienta... Los candelamarillitos aquí parqueados por la calle 56, número 3734. Aquí los espero, claro, para que sigan entregando sus donaciones, Mi Familia Candela, porque son muchos los que han venido y les agradecemos de todo corazón, claro que sí, porque es para una bonita causa. Hoy por mí, mañana por ti, sí señores. Es el momento, Mi Familia Candela. Así que seguimos nosotros disfrutando de este domingo, Mi Familia Candela. Mandando esas oraciones a todos nuestros amigos de Cali, del Valle del Cauca, de Risaralda, Manizales, del Chocó y de todos esos pueblos, fincas, veredas, donde también hay muchas afectaciones, Mi Familia Candela, y que lleguen las ayudas, sí señores, es lo más importante. Por eso nosotros vamos a coger los 2 camiones y los vamos a llevar directamente nosotros, sí señores, para hacer esas entregas especiales allá a Cali, a Valle del Cauca, a Cartago, al Chocó, Mi Familia Candela. Así que calle 56, número 3734. Es la hora de aportar, de donar.
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0: Y aquí vamos con música. Ahí está ahora con el señor José Alfredo Jiménez. Llegó la media vuelta. 6:36 es la Viejoteca Candela en este domingo.

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0: mi Dios, todo le debo. Mi familia Candela, gracias a Dios, se puede desayunar, se puede almorzar, se puede cenar. Mi familia Candela, nosotros, gracias a Dios. Así que por aquí me están contando, Chaconcito, ¿dónde puedo entregar este paquete que traigo? Aquí ya estoy en la calle 56-37-34, ahí con el vigilante de una vez, claro que sí. Mi familia Candela, ahí empiezan a llegar los candelamarillitos, la gente, mucho en su carro. Mi familia Candela, calle 56, número 37-34, porque la tarea es llenar dos camiones. Estamos activos, mi familia Candela. Todos los oyentes, claro que sí, la familia Candela, unida a esa bonita causa para nuestros queridos compatriotas. Pero mi familia Candela, Andresito Castiblanco otra vez. Vamos a ver qué dice Andresito, a ver qué dice.
1: Chaconcito, buenos días, buenos días, buenos días. Saludándote nuevamente. Esta oportunidad, tómanos el primer tintico de la mañana. Sí, aquí, señor, en Panadería La Hispana, donde el pan caliente sale hasta hora de la mañana. Aquí por, atendido por su propietaria, doña Miriam.
0: Bueno.
1: Oiga, Chaconcito, doña Miriam se va a unir a las donaciones de Candela, Candela, Candela, Candela. Solo éxito aquí en nombre de toda su, ¿sí?, comitiva de trabajo. Por aquí está Vivianita, está Yanis, está Valentina.
0: Bueno.
1: Y van a ir a los estudios de Candela, Candela, Candela, Candela. Solo éxito.
0: Bueno, que me avisen cuando lleguen, que me avisen ahí a nuestras oyentes. Gracias, gracias por esa unión. Claro que sí, mi familia Candela. Calle 56-37-34. Buenos días.
2: Chaconcito.
0: Hola.
2: Muy buenos días. Dios lo bendiga.
0: Sí, amén.
2: Espero se encuentre bien.
0: Sí, señor. Muchas gracias.
2: Fiel oyente Jairo Jiménez, reporto sintonía, sí, laborando, hasta recibiendo turno.
0: Sí.
2: Desde el edificio Pasadena.
0: Pasadena. A ver, eso está
2: Candela,
0: bien.
2: Candela, Candela, Candela, solo éxitos.
0: Solo éxitos, ahí está. Bueno, muy bien, claro que sí. Buenos días, a ver quién está por acá.
3: Buenos días, mi familia Candela. Buenos días, Jopica, Jopica.
0: Hola.
3: Por acá, sintonía total, total, sí, por acá, por la localidad de Engativá.
0: Ah, bueno, muy
3: Ciudadela,
0: bien.
3: Ciudadela, Cocosillo, Quirigua, Bachué, Intermedias.
0: Mejor dicho.
3: Todos escuchando a Candela, Candela, Candela y a Chaconcito, que nos va a poner música de esa viejita, como la de Pastor López, una cerveza. Candela, Candela, Candela, solo éxitos, el Pablito Arévalo.
0: Gracias, Pablito, Pablito, muy bien, claro que sí, buenos días.
4: Buenos días, Luz Marina Osorio de Parillo. Escucho Candela, Candela, solo éxito. Buenos días, Chaconcito, ¿cómo está?
0: Bien.
4: Qué rico escucharlo esta mañana. Yo normalmente lo escucho los sábados.
0: Sí, señora.
4: Pero hoy escucharlo, un placer muy grande.
0: Muchas gracias.
4: Un excelente, maravilloso día. Mil bendiciones para todos. Un beso grande desde París.
0: Sí.
4: Aquí la 1:21:32.
0: Bueno.
4: Luz Marina Osorio desde París. Yo escucho Candela, Candela, solo éxitos.
0: Solo éxitos. Ahí nos escuchan a través de www.candelaestereo.com. Aquí nos dicen, por ejemplo, buenas tardes. Dicen ya, Chacón, un saludo desde Palma, Islas Canarias. Bendición. Oiga, me mandó una foto muy espectacular, muy bonita. Claro que sí. Y un audio. Vamos a ver qué dice.
5: Buenos días, linda familia Candela. Desde Tenerife, un saludo muy especial.
0: Ay, Tenerife.
5: Y un maravilloso día. Bendiciones.
0: Bueno, muchas gracias. Qué bonita foto nos enviaron. Claro que sí. Buenos días.
6: A ver, ¿quién está por acá?
7: Chacoyito, muy buenos días. Escuchando Candela Estéreo, recibiendo servicio en alto en ingeniería, Fontibón.
0: Bueno,
7: guardia de seguridad.
0: Bueno, guarda de seguridad en Fontibón. Bueno, saluditos a esta hora. Recuerden, por acá me dice Chacón. Es 3437, no, es 3734, calle 56, número 3734, casa esquina, donde quedan las instalaciones de Candela, Candela, Candela, solo éxitos. Ahí estamos, sí, señores, recibiendo todas las ayudas de los oyentes a esa hora, a través de los 101.9, con las donaciones, mi familia Candela.
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0: También, sí, señores, tendremos nuestro camión. Ya más adelante les voy a decir dónde vamos a estar recibiendo las donaciones de todos los capitalinos bogotanos. Mi familia Candela, por ahora, llega a la esquina del movimiento. Aquí está la esquina del movimiento. Es Candela, claro, recibiendo las ayudas de los oyentes en la calle 56, número 3734. Son dos camiones, familia Candela.

0: 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En Candela, solo éxito, son las 6 de la mañana, 56 minutos.
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0: estaba Gloria, Gloria. Como decía, Gloria, Gloria. Mi familia Candela, 7 de la mañana, un minuto, así estamos iniciando otra hora más de buenos éxitos en la Viejoteca Candela. Con muchos saluditos de las mamitas, de las tías, de las señoras que están ahí trabajando, porque ellas no paran, ¿no? La qué cosa, ¿no? Están haciendo aseo, oiga, el día de hoy también, ¿no? Hay que descansar un poquito. Ayúdenle a la mamita, llévenle el desayuno a la cama. No sean así, muchachos. Mi familia Candela, muchos saluditos también de los Candela Vigilantes que están trabajando ahí en los diferentes conjuntos residenciales. A esa hora también los conductores de la carga pesada que van por todo el territorio nacional. Oiga, la franja naranja de Ibagué, que me cuente, hace rato no los veo. Por allá también en el Tolima están pasando por un momento difícil por los incendios. Mi familia Candela, ¿también necesitan ayuda? Claro que sí. Mi familia Candela, en el departamento del Tolima. Por allá en Rovira, Tolima, sí. San Luis Tolima también. Muchos oyentes en el departamento del Tolima. La franja naranja que está ahí, sí. Siempre nos escuchan a través de www.candelaestereo.com. Los que están en el mundo entero, mi familia Candela. A los que ingresan también a nuestras redes sociales, @CandelaEstereo. Sí, señores, en TikTok y en Instagram. Un saludo especial para todos los que ya están ingresando también a ver nuestros videos. Y también para todos nuestros amigos de la carga pesada que por aquí me dicen, voy saliendo de la capital de la República, saludos, saludos. Ah, bueno, saludos para todos los que también a esa hora muchas ayudas van rumbo hacia las diferentes ciudades afectadas por el terremoto, que son los amigos camioneros, sí señores, saludo especial para ellos. Haciendo patria a esa hora. En los diferentes barrios de la capital de la República, en Suba, en Usme, en Fontibón, en Kennedy. Por ahí están, levante la manito, ¿quién está por ahí? Mi familia Candela, que levante la manito, que me mande el saludo. El reporte de sintonía a esta hora, familia Candela. Aquí me están escribiendo, vamos a ver qué están escribiendo. Dicen, Chaconcito, estoy preparándome para salir y llevar las ayudas a la calle 56, número 3734. ¡Ah, qué bueno! Voy a ir con la familia. Eso está bien. Claro, un buen plan. Si van a algún lado a pasarla un ratico bien chévere, a despejarse un poquito, ¿no? Del trabajo, de la casa. Pues pasan por aquí, en la calle 56, número 3734, mi familia Candela, que estamos recibiendo las donaciones para ese 2 camiones que vamos a llenar, mi familia Candela, para enviar a nuestros compatriotas en el Valle del Cauca, en el Chocó, mejor dicho, mi familia Candela. Así que seguimos poniéndonos la mano en el corazón. Y muchos saluditos para todos los oyentes que siguen ahí enviando su audio, su reporte de sintonía. Qué bonito son los oyentes. Dicen por acá, buenos días Chacón, mi familia y yo salimos para Huasca, Cundinamarca, un saludo especial para usted y la familia Candela. Uy, para Huasca, que me cuenten también cómo están las vías de Cundinamarca, también claro que sí, los que están trabajando en los cultivos de frenza, de rosas, de flores, que son muchos los camelladores, los que también se levantan a ordeñar la vaquita, sí señores, en las fincas, en Sopó, me dicen por acá. Bueno, un saludo especial para todos ellos, mi familia Candela. Así que aquí los estoy esperando, calle 56, número 3734, para que ustedes sigan, claro que sí, con esas donaciones, mi familia Candela.
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0: Y siguen, sí señores, los oyentes a esta hora de la mañana. Llega esta canción de Fruco y sus Tesos en la Viejoteca Candela. Saludos para Martica que está por acá. Saludos para Martica que está en Fontibón, dice ella. En Fontibón, gracias.

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1: Y sí, señores, de la familia Candela, que sabemos que cuando pasan estas cosas, la familia se une. Cuando uno tiene un problema en la casa, ¿qué pasa? La familia llega, se une, claro que sí, para solucionar. Así como estamos haciendo en estos momentos, que estamos necesitando ayudas, muchas ayudas, mi familia Candela, y aquí en la calle 56, número 37-34, como dice por ahí, volando, me voy a entregar, sí, la donación, a la calle 56, número 37-34, mi familia Candela, a las 7 de la mañana, porque mucha gente que está pasando unos malos momentos, sí, señores. Así que qué bonito es que lleguen con esas ayudas a los territorios, a los sitios donde lo necesita mi familia Candela en estos momentos. Porque son dos camiones que vamos a llevar hacia el Valle del Cauca, mi familia Candela. Con todo ese amor de todos los oyentes de la familia más grande de Colombia, la familia Candela. Así que es importante donar, no importa lo que a usted le nazca del corazón, lo que usted tenga, familia Candela. Pero con mucho amor, con mucho cariño. Yo sé que todos hemos tenido el momento de donar algo en estos momentos, sí, señores. Así que es la hora. Si todavía no lo ha hecho, lo puede hacer, claro que sí. Si está aquí cerquita a la calle 56, número 37-34, aquí lo estoy esperando, mi familia Candela. Los Candela Amarillitos, Candela Vigilantes, si salen de su turno, ¿no? Mejor dicho, toda la familia Candela unidas por una causa maravillosa, mi familia Candela. Y nuestro WhatsApp para escucharlos cuando han pasado por esos momentos difíciles. ¿Ha llegado esa ayuda? Cuénteme, familia Candela, claro que sí, yo sé que sí, mi familia Candela. Así que 315-301-9580 para que nos cuenten esa pequeña historia, mi familia Candela. En el 315-301-9580. Puede ser en cualquier circunstancias de la vida. Mi familia, por un amor, porque perdió el año, porque hubo una separación. Todo va pasando, familia Candela, pero en estos momentos hay que donar a esas personas que realmente en estos momentos lo necesitan. Pues aquí está el hijo del pueblo, Don Chente Fernández, en la Viejoteca Candela, 315-301-9580, para que me cuenten, familia Candela, dónde están, qué están haciendo. ¿Cómo les ha ido el día de hoy en este domingo con la Viejoteca Candela?

0: 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En Candela ya son las 7 de la mañana, 29 minutos.
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0: Bueno, ¿qué es lo que está pasando aquí? Yo estoy oyendo los trombones desafinados. Ahí el maestro Velázquez con el bajo, el de clarinete, los hermanos Benítez ya están borrachos. Bueno, y Alfredo y yo no podemos tomar un clavo. ¿Qué es lo que pasa?
1: Lo que pasa.

0: Esta noche le voy a poner un bombo a mi comadre Nicolás.
1: Ahí estaba Alfredito Gutiérrez con la banda Está Borracha. Mi familia Candela por acá, muchos saluditos de nuestros oyentes en este día, en esta mañana. Que sigue avanzando, 7:34, está súper temprano todavía. Mi familia Candela, muchos están haciendo perecita por ahí, apenas están alistando para salir de casita a visitar por allá a algún familiar, a la suegra. Mi familia Candela se van por allá a despejarse un poquito. Mi familia Candela, otros se van a hacer mercadito. No se les olvide, si se les enreda alguito, háganle, aquí lo espero. Aquí, como dice nuestro oyente Chacón, buen día con Carlos Álvarez desde Usme. Pregunta, elementos de protección personal, ¿reciben gafas, guantes, cascos, tapabocas? Pues sí, señor, claro que sí. Pues dice ahí, gracias, Candela, Candela, solo éxitos. Claro que sí, para estas personas que están ayudando a, pues, a sacar y quitar escombros. Es importante las gafas, los tapabocas. Claro que sí, mi familia Candela, todo, todo, todo suma, todo suma. Son dos camiones que estaremos enviando, sí, señores. Así que, Dios mío, el amor nos une. Mi familia Candela, por nuestros compatriotas que están pasando por un momento difícil. Dicen por acá, Chaconcito, buenos días, aquí haciendo tamales para vender, para salir a vender. Ah, qué bueno, hacer por la vida, claro que sí. Un saludo especial para todos los que están haciendo empanaditas también, arepitas que salen a vender. A nuestros amigos de los puestos informales ahí vendiendo tintico. Sí, señores. Oiga, los que están en ciclovía, ahí por la calle 17, por la séptima, por la Boyacá. Que me cuenten. Ahí está ahora, están haciendo deporte. A las señoras que están haciendo oficio como siempre, ya no descansan ni un día, hola.
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1: Pues mi familia Candela, ahí está. Dona, dona lo que puedas. Mi familia Candela, calle 56, número 3734. En las instalaciones de Candela, Candela, solo éxitos. Omar, ¿qué dirá Omar? ¿Será que Omar dice algo? Buenos días.
3: Muy buenos días, Checoncito. Checoncito, una pregunta, ¿verdad que su merced nos puede regalar la dirección de la emisora?
1: Sí, señor.
3: Por favor, gracias.
1: De una vez, póngale cuidado. Y despacio. Calle 56, número 3734, esquina. Una casa de esquinera. Ahí está el vigilante. Mejor dicho, ya todo el grupo de Candela, Candela, solo éxitos. Pero por ahora está el vigilante, claro que sí. Y él lo hace seguir, claro. Mi familia, a Omar. Calle 56, número 3734, barrio Nicolás de Federman. ¿Listo? Omitar, dígame, póngame un dedito a ver si me escuchó ahí. Dando la dirección, calle 56, número 3734, aquí en el barrio Nicolás de Federman, mi familia Candela.
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1: Bueno, ahí está, ahí ya nos envió el hombre, mejor dicho, dice, ve, me voy como un bólido. Manda un pollito ahí en un carro. El hombre viene rapidito, un bólido. Familia Candela, calle 56, 37, 34. Son dos camiones que vamos a enviar a nuestros compatriotas.

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Ay, qué bonito regalar flores, ¿cierto? Pues mi familia Candela, amor de primavera. Muchos saliendo de Bogotá, dicen por acá, me mandan una foto muy bonita. Dice, ya saliendo de la ciudad. A tomarnos otro airecito, dicen por acá. Andresito dice, Chaconcito, un saludo para mi hermano Coqui, que llegó a las instalaciones de Surticasti. Y María Ángela Castiblanco, gracias. Bueno, un saludo especial para toda la familia Castiblanco, que siempre está en la sintonía de los 101.9. También nos reportan sintonía aquí nuestras oyentes en el Tintal, que también hacen parte de la familia más grande de Colombia, la familia Candela. Por aquí me escriben, me dicen, Chacocito, yo tuve en el amor, sufrí mucho porque terminé con mi esposo, que llevábamos 25 años de casado. Uy, no, una prueba grande, fue difícil, ¿cierto? Dice ella. Para mí fue muy duro, muy difícil pasar esta prueba, pero tuve la compañía de mi familia. Ah, qué bonito, ahí está. Esas historias que nos cuentan los oyentes de esos momentos que han pasado mal. En el amor, de pronto también en el trabajo, con alguna pérdida de algún ser querido también, claro que sí. Nos siguen enviando esos saludos, como esas pérdidas que han tenido nuestros compatriotas en Cali, en Cartago, en Pereira, Manizales, el Chocó, que han perdido familia, que han perdido todo, su casa, sus enseres, que solamente tienen la ropa nomás, la muda con la que salieron corriendo. Pues ahí están las historias, familia Candela, y por eso es el momento de acercarse a la calle 56, 37, 34 y donar. Como lo han hecho muchos, muchos de la familia Candela, y agradeciéndole a todos ellos, claro que sí. Hoy también estamos aquí desde muy tempranito con todos nuestros oyentes y la familia Candela, que siguen llegando a la calle 56, número 3734. Un mercadito pequeño, no importa. Kit de aseo también es importante. Pañales, sí, para los niños. Mi familia Candela, agua, agua también. El mercadito, el arroz, la arveja, alimentos enlatados. Pues ahí está, familia Candela, información con todos los oyentes en este domingo. Porque ya, mi familia Candela, nosotros seguimos con toda la familia de los 101.9, que nos siguen ayudando, nos siguen colaborando, a todos los colombianos, a todas esas personas que en este momento necesitan de su donación. Y ya vamos llegando, dicen por acá, ya vamos llegando. Ay, como dice la canción, me estoy acercando, ya voy llegando, Chacón, ya voy llegando. Sí, señor, se le pone a uno, se le pone uno, Dios mío, con la lágrima. Por todas estas donaciones que hace la familia más grande de Colombia, la familia Candela.

0: verdad que a uno a veces se le quiebra la voz. Por esas historias, por esos oyentes bonitos de la familia Candela que llegan aquí y entregan su donación. Y lo dicen que es con mucho cariño para esas personas que los necesitan. Así que familia Candela, calle 56-3734, barrio Nicolás de Federman, es muy fácil llegar. Ahí está mi familia, son las 7 de la mañana, 49 minutos. Vamos a ver qué dice Martica por acá. Martica.
1: Hola, Chaconcito.
0: Hola.
1: Mil y mil bendiciones.
0: Amén.
1: Para usted, para su familia.
0: Sí, señora.
1: Para todos en la familia Candela.
0: Ay, sí, señora.
1: Muy agradecida con lo que ustedes están haciendo por todos nuestros compatriotas colombianos.
0: Sí, señora.
1: Pero también hay que mirar la gente que está en la zona rural.
0: Sí, señora.
1: El campesino.
0: No, y eso es importante porque sí, estos dos camiones se van para Cartago Valle y para Cali, para el Valle del Cauca, mejor dicho, a esas zonas de verdad rurales, esas fincas, esas personas que viven fuera de la ciudad.
1: Sí, hay señora. muchas personas en las veredas, sí. En los campos.
0: Sí, señora.
1: Que aún no han recibido ayuda.
0: Sí, señora, no han recibido ayuda, muchos problemas de carreteras, de vías, pero vamos a estar llegando.
1: También son seres humanos,
0: sí,
1: también
0: sí.
1: Son colombianos.
0: Así es.
1: Un abrazo fraterno, mi Chaconcito.
0: Bueno,
1: Marta
0: gracias.
1: Lucía de Nicolás de Federman.
0: Ay, Marta Lucía.
1: Candela, candela, candela.
0: Y ya me vino a saludar, Martica. Usted vive aquí nomás. Bueno, ahí está el saludo. Gracias. Buenos días.
2: Chacón, muy buenos días desde la localidad de San Cristóbal. Barrio sí. Canagüera, los sí. Saludo muy atentamente. Muchas cuénteme, gracias. Chaconcito, por allá no van a ir a Bosa a recogernos.
0: Bueno, voy a...
2: ¿O a dónde van a estar hoy recogiendo?
0: Esté pendiente. Listo, esté pendiente y ya le digo más adelante, porque en cualquier momento le voy a decir dónde vamos a estar el día de hoy en las localidades o barrios de la capital de la República. Buenos días.
3: Chaconcito, muy buenos días.
0: Buenos días.
3: Sí. Y que Dios mío, que la gente no vaya a ser mala y se hagan pasar por damnificados y les quiten a los que verdaderamente lo necesitan.
0: Sí, señora.
3: Porque hay muchas personas que no les ha llegado ayuda de nada, porque son personas que están lejitos de donde fue la tragedia, pero ellos también sufrieron
0: claro.
3: Muchas consecuencias.
0: Así es, sí, señora.
3: Un abracito, Candela, Candela, Candela, solo éxitos.
0: Solo éxitos, claro que sí, mi familia Candela, ahí está ahora. Buenos días.
4: Muy buenos días, mi familia Candela. Les agradezco la ayuda que están haciendo por nuestros compatriotas.
0: Sí, señora.
4: Y una sugerencia en la parte del Quindío.
0: Del Quindío.
4: También hay mucho, mucho desastre, lo que es Quimbaya, Finlandia,
0: sí.
4: Montenegro, Circasia, Calarcá. Y pues no han recibido tampoco mucha ayuda, por favor. Y colaboremos por la parte del Quindío. Los felicito por la grande labor que están haciendo.
0: Bueno,
4: bendiciones para todos.
0: Bendiciones, amén. bendiciones.
4: Gracias.
0: Claro, bendiciones para todos. Así que calle 56, número 3734. Aquí están las donaciones. Estamos recibiendo las donaciones, mi familia Candela. Buenos días,
5: Chacón.
0: Hola.
5: Hermano, ojalá manden ese camión para Pereira. Yo soy de Pereira, hermano.
0: Vea, pues.
5: Ojalá ayuden toda esa gentecita, más que todo la gente de los barrios aledaños, no solo centros, sino la gente de los barrios que también lo necesitan, Chaconcito, yo escucho Candela, solo éxito,
0: mi familia Candela, así que calle 56, 37, 34, son dos camiones grandísimos, familia Candela, que vamos a estar enviando a nuestros compatriotas que lo necesitan, y llega a esta hora más éxitos musicales.
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0: Sí, señores. Así es, la Casa Candela, calle 56, 3734, aquí en Nicolás de Federman. Y quiero volver contigo, ahí está la Puerto Rica.

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0: 8 de la mañana, 3 minutos, iniciando otra hora más. Buen clima este lado de la capital de la República. Está chévere el clima, sí, señores. Así que saludito para todos ustedes. En esta mañana, los que están llegando ahí a la estación El Campín, también los que están llegando a los diferentes portales. Saludos para todos ellos a esa hora de domingo. Y qué buena que está la hija y qué buena que está la mamá, dice esta canción. Saludos para todos mis oyentes a esa hora también que están reportando sintonía en los diferentes barrios de la capital de la República, así como Lisandro que nos envía su reporte a esa hora. Candela Amarillito, buenos días.
1: Dragoncito, buenos días. Candela Amarillito, Lisandro Fontibón.
0: Fontibón.
1: Felicitándolos por la labor que están haciendo con la gente de Pereira, de Cali, sí, de Buenaventura y de Chico. Un abracito y que por favor todo el mundo se compadezca de la gente que la necesita, por favor, Tangosito. Un abrazo a William Minasco y a su grupo de trabajo. Los felicito con un gran abrazo, olvidando al tío Candela Amarillito.
0: Bueno, muchas gracias a los Candela Amarillitos también. Oiga, los biciusuarios, los que andan haciendo deporte en la mañana de hoy. Saludo para todos ustedes en este domingo. Nosotros seguimos compartiendo con todos los oyentes, los que están en casita descansando, haciendo perecita el día de hoy. Los que sí están en sus diferentes sitios de trabajo, también un saludo súper especial. Y aquí estamos recordando canciones maravillosas de la Viejoteca Candela en este domingo, como esta canción, vea, ega, epa. El hombre queda con las dos, pero dice, no, me quedo con la mama. Ahí está, familia Candela, 315-301-9580. ¿Desde dónde se encuentra usted? Cuénteme el saludito, el reporte de sintonía en este domingo en la Viejoteca Candela. ¿Qué tal? ¿Qué tal? Eso, buenos días. En Fontibón también, vea, las amas de casa en Fontibón. En el barrio La Feria también, en el Restrepo, que están en sintonía a esa hora y levantando la mano. ¿Quién más está levantando la mano en el WhatsApp? Que levante la manito, eso. Mi familia Candela, vea, en Usme, en Soacha, en Soacha. Un saludo especial para toda la gente en Soacha. En Hogar y Soacha, dicen por acá. Un saludo súper especial para todos ustedes, mi familia Candela. ¿Y usted con quién se queda, familia Candela?
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0: Y yo me quedo a disfrutar, como todos los oyentes, de esta canción maravillosa. ¿Cómo fue? ¿Cómo decirte? ¿Ah? ¿Cómo hace usted para decirle? ¿Cómo fue? Vicentico Valdés. Es La Viejoteca Candela, 8 de la mañana, 6 minutos. ¡Candela!

0: 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En Candela ya son las 8 de la mañana, 15 minutos.
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0: Ahí estaba familia Candela, lluvia con nieve a esa hora en la Viejoteca Candela. 8:18, sigue avanzando la mañana. Y muchos oyentes nos escriben, nos mandan su audio de reporte de sintonía a esta hora. A todas las amas de casa, un saludito súper especial. Qué bueno compartir con todos ellos en estos momentos. A los que a esta hora están en otras ciudades también, que comparten con todos nosotros esta mañana maravillosa de domingo, fin de semana, mañana el lunes festivo, sí señores. Así que saludito para todos ellos, los que también están ingresando a la capital de la República por los diferentes sitios o terminales de terrestres y también en el aeropuerto internacional El Dorado. Un saludo especial para todos los viajeros, que muchos sabemos que salieron a tomar un nuevo aire, ¿no? A reflexionar un poquito de la vida. Mi familia Candela. Y aquí nosotros estamos acompañándolos mientras usted va saliendo de casita, mientras está en su trabajo, ahí en su oficina, en su automóvil, en su bicicleta, si está haciendo deporte. En esta mañana, porque con tantas imágenes que vemos en las redes sociales, seguimos un poquito como asustados, ¿no? Uno se sienta por ahí y siente que otra vez se está moviendo, pero no. Está uno con la psicosis, psicoseado un poquito. Mi familia Candela. Y también estamos con ese corazón para donar esas ayudas que necesitan nuestros compatriotas. Qué bonito, familia Candela, es unirnos en familia. A los que también están por allá lejos, que nos mandan unos saludos súper especiales, que nos mandan esos saludos de mucho amor, de mucha comprensión. Gracias para todos ellos. Así como Luz Marina, como todos los que trabajan por allá en Estados Unidos, en Italia también, en España, que nos escuchan a esta hora a través de www.candelaestereo.com, ese mensaje de aliento desde la distancia. Saludos también para todas las amas de casa que tienen su trabajo ahí en su casa, satélites, que también nos hacen reporte de sintonía. Dicen aquí, Chaconcito trabajando. A pesar de los golpeados que estamos por toda la situación, aquí trabajando. Haciendo por otro día más. Sí, señores. Así que saludito para todos ustedes en esta mañana en las diferentes localidades de la capital de la República. Y nosotros recordando esas canciones maravillosas de la Viejoteca Candela. A las 8 de la mañana, 21 minutos, saludito para Gloria, para Nelly, para Tulia. Tulia, Tulita. Saludo para ella. También para todos nuestros oyentes a esa hora que están en la... conduciendo su camión de carga pesada, que va por allá por la línea, que va por los Santanderes, por el Tolima también. Muchos afectados también en el departamento del Tolima por los incendios. ¿Quién estará por allá en el Tolima? Que me cuente. Por aquí dice muy, pero muy buenos días, Chacón. Fiel oyente Jairo Enrique Jiménez, reportando sintonía desde el barrio Pasadena. Éxitos, bendiciones, saludos, prosperidad. Bueno, un saludo. Por acá me dice Andresito, Chaconcito, ya estoy cogiendo para la emisora. Es calle 56, número 3734. Sí, señores. A esa hora, para que usted llegue de una vez. Aquí en toda la esquina, calle 56, 3734, mi familia Candela.
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0: Y llegó 039, ya está ahí, véalo. Llegó, llegó. Mi familia Candela, Los Zuleta, 8:22 de la mañana en la Viejoteca Candela.

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1: Sí, señores, la emisora de la familia Candela. Y por aquí me estaban preguntando, ¿dónde va a estar camión? ¿El camión? ¿Dónde va a estar Familia Candela, Chacón? ¿Dónde va a estar el camión? Pues volando le doy a dar la información a mis oyentes. Ahí está ahora porque vamos a estar en Kennedy hoy domingo. Sí, señores, ahí en el barrio Boitá. Boitá, exactamente en la 27, calle 45 Sur, 72. Sí, Kennedy, Bogotá, de 9 a 11 y 30 de la mañana, ahí en el barrio Boitá. Así que muy pendientes en el barrio Boitá, mi familia Candela. Y más adelante nos estaremos trasladando hacia las 12 del mediodía a 2 y 30 de la tarde a Catalina. Esto en la carrera 78J51A12. Sí, señores. En Kennedy, más adelante, mucha atención. Esto será sobre las 3 de la tarde hasta las 5 y 30 de la tarde. En Kennedy Central, sí, señores. Carrera 78B, 38B Sur, Bogotá, 3 a 5 y 30 de la tarde. Ay, Dios mío, mi familia Candela, ahí están los puntos para el día de hoy. Así que en Boitá, en Catalina y en Kennedy Central. Por ahora, 27, calle 45 Sur, 72Q. Kennedy, 9 de la mañana, 11 y 30 de la mañana, mi familia Candela, para que lo tengan en cuenta. Ahí los que están en la localidad de Kennedy, familia Candela. Para que lleguen allá, sí, señores, a sus donaciones, a entregar sus donaciones. Así que saluditos, mi familia Candela, qué bueno compartir con todos ustedes, mi familia Candela, en esta mañana. Así que no olviden, localidad de Kennedy, el día de hoy para llenar esos camiones, porque son dos camiones. Y aquí en la calle 56, número 3734, para que ustedes vengan aquí a la casa Candela, en la emisora de los 101.9. Aquí estamos recibiendo ya desde muy temprano todas las ayudas que están trayendo los oyentes. Esas ayudas que, Dios mío, caen del cielo, mi familia Candela. Así que saludito, familia Candela, porque qué pena, qué pena.

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0: señores. Ven y comparte mi familia Candela. A esa hora, mucho llegando a la calle 56, número 3734, trayendo sus donaciones. Oiga, un saludo especial porque venía un sprint rojo desde Patio Bonito. Un saludo especial para él, que eso venía testeado de todo mercado, papel higiénico, mejor dicho, mi familia Candela. Así que saludito para el del sprint rojo, Patio Bonito. Saludos y gracias con mucho amor. Mi familia Candela, pues siguen llegando todos los oyentes ahí en la calle 56, número 3734. Es el momento, es la hora. Mi familia Candela, de donar, de compartir. Mi familia Candela, así que aquí los seguimos esperando. Y también en la localidad de Kennedy, para que ustedes, ahí en el barrio Boitá. Sí, señores, el camión Candela. Porque me voy volando. A esa hora de la mañana, y también muchos oyentes aquí en el 315-301-9580, que nos cuentan buenos días. Hola.
1: Buenos días, Dios los bendiga a ustedes.
0: Bueno, oiga, Dios lo bendiga, claro que sí. Este muchacho es uno en fiel oyente de Candela Candela, solo éxito. Buenos días.
2: Chaconcito, buenos días. Señor. Buenos días, programando Intonía desde Tena, Cundinamarca.
0: Uy, qué
2: Dios
0: bueno.
2: Dios lo bendiga.
0: Tena, Cundinamarca.
2: Yo escucho Candela Candela, solo éxito. Dios lo bendiga, Chaconcito, bueno. Con Edwin Sevilla.
0: Sí, señor. Edwin, muchas gracias. Ahí están los oyentes. Familia Candela, muchos llegando. Qué chempito ahí. Calle 56, 37, 34. Y llega la charanga campesina mientras vamos bajando la mercancía, vamos bajando el arrocito, vamos bajando ahí, ¿sí? Lo que van trayendo los oyentes de la familia más grande de Colombia.

0: Maravilloso, maravilloso el corazón que tienen los oyentes. Claro que sí, que siguen pues a esta hora donando, llegando aquí a la calle 56, número 3734. Donaciones. Oiga, qué bonito es ver a toda la gente llegando en su carro, en su moto, con ese bultico ahí de las ayudas. Pues un saludo especial para todos ellos. En Kennedy, localidad de Kennedy, está el camión, sí, señores. Así que saludito también para todos ustedes, mi familia Candela, el que sigue llegando aquí a la calle 56, número 3734, aquí en Nicolás de Federman, en las instalaciones de Candela, Candela, Candela. Solo éxitos en esta mañana. Muchos saluditos, muchos aportes a esta hora. Muchos también han hecho aportes los días anteriores, así que saludito, buenos días.
1: Chacón, Chacón, Chacón, Chacón, acá reportándome desde Kennedy. Ya sabe, trabajando.
0: Sí, señor. Ah, ¿en Kennedy? Oye,
1: quería decirle, faltaba decirle una cosa muy importante.
0: A ver, cuéntemelo.
1: Mi hermano que trabaja en una fábrica de suelas y todo el sector de suelas.
0: Sí.
1: Nos unimos. Oye, nos unimos y enviamos.
0: Qué bonito.
1: Desde el día de antier, toda para Buenaventura y Chocó.
0: Bueno,
1: todas
0: eso está
1: las
0: muy
1: ayudas
0: bien.
1: Necesarias. Mercadito se hizo.
0: Listo.
1: Y mi hermano está allá con varias personas del sector de la industria de las suelas. Y entregando esas ayudas que nuestros colombianos, nuestra patria los necesita.
0: ¡Ay, qué bueno!
1: Hay que colaborar hoy por ti, mañana por mí.
0: Así es, dígale a su hermano
1: y
0: que
1: yo
0: se...
1: escucho Candela, Candela, solo éxito.
0: Que se pegue una rodadita aquí por la calle 56, 37, 34, familia Candela. Llega la butifarra de Pacho. Y en la capital de la República, a esta hora, muchos saludos, familia Candela. A donar, a donar, a donar.

0: Sí, señores, entregarte el corazón, qué bonito. Cómo te extraño, mi familia Candela, a esta hora. Porque seguimos subiendo la temperatura en esta mañana de domingo. Y ya son las 9 de la mañana, 25 minutos. Muchos han desayunado, muchos ya están saliendo de casita. Así que, familia Candela, aquí en la calle 56, número 3734, estamos ya desde muy temprano y hasta las 8 de la noche, les cuento. Tranquilo, sí, señores, 8 de la noche. ¿Ah? Imagínese, para que usted tenga tiempo, haga su vueltica, lo que tenga que hacer, y más tardecito viene, o si puede de una vez, hágale de una, coja para acá. Familia Candela, en la calle 56, número 3734, aquí en los estudios de Candela, Candela, Candela, solo éxitos. Aquí los estamos esperando, mi familia Candela. Lo mismo los oyentes que están reportando sintonía a esta hora. Muchos me están diciendo, Chaconcito, ya voy para allá, ya voy para allá. Estoy haciendo una diligencia y ya voy para allá. ¡Ah, qué bueno! Así como hizo nuestro compañero del Spring. Oiga, rojo, eso te venía teteado ese señor con todo, con muchas cosas, mi familia Candela. Así es, familia. Con las ayudas, como decía un oyente, hoy por los damnificados, hoy por ti, mañana por mí, dice por aquí nuestro oyente. Claro que sí, mi familia Candela, recuerden, calle 56, número 3734, ahí estamos, mi familia Candela, para que usted de una vez llegue rapidito. Buenos días.
1: ¿Alguna llave?
0: Hola, sí señor, ¿qué pasó? ¿Te dejó una llave? Bueno, vamos a averiguar. Mi familia Candela, aquí está don Francisco Botero, ya le escuchamos a don Francisco a esta hora de la mañana, mientras sigue subiendo la temperatura, con todas las ayudas que nos siguen llegando aquí a la calle 56, número 3734, mi familia Candela. Y llega Otto Serge, ese bonito vallenato, ¿ya?
2: Y Ángela María.
0: Imagínate.
2: En Medellín.
0: Eso.
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1: 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En Candela ya son las 9 de la mañana, 31 minutos.
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1: Sí, señores, la familia Candela, y nos vamos para la localidad de Kennedy. Ya está María, ya está lista con el camión. Están ya recibiendo todas las ayudas porque son dos camiones que tenemos que enviar, Dios mío. Mi familia Candela, así que María, mi simpatía, buenos días.
2: Buenos días, mi chaconcito. Por acá lo espero en un ratico, ¿no? Mm. Vamos a estar invitando a todos los oyentes de la localidad de Kennedy, aquí en Boita, entregándoles una muy buena oportunidad, y es ayudar con amor, ayudar con el corazón. Como siempre les he dicho, no importa, ustedes dirán, uy, es que una libra de arroz es muy poquito. No es poquito. Para ayudar, de verdad que es muchísimo, y si todos ayudamos con el corazón, recibimos con bendiciones. En ese momento, exactamente en la carrera 72Q, número 4510 Sur, en Boita, aquí nos van a ver, aquí viene la brigada, aquí viene el camión. Muchas personitas ya como preguntando. Ahora vamos a estar haciendo perifoneo en el barrio para que todos se enteren y todos podamos aportar. Así que mientras usted llega, los oyentes también van llegando, se van dando cuenta. Ya aquí por acá, Frutas y Verduras y Abarrotes Boita ya abrió sus puertas también. Entonces ahí van a poder comprar también sus cositas, o en la tienda del barrio, o enseguida donde el Besi. El caso es que todos ayudemos con amor y con el corazón. En ese momentico, la invitación es para que llenemos esos dos.

0: y de Vibra Bogotá en compañía de Los Insaciables, somos nosotros directamente los que vamos a estar entregando las ayudas y ustedes van a estar más tranquilos. Las personas que traigan medicamentos, recuerden que deben mirar la fecha de vencimiento, mirar que las tabletas no estén empezadas ni perforadas, y que también los que quieran de pronto dejar un mensaje o simplemente tachar el código de barras y colocar ayuda o donación en sus productos, también lo pueden hacer. Así que, Chaconcito, yo aquí lo espero. Bueno. Necesitamos muchas ayudas el día de hoy. Son dos camiones que debemos llenar con el corazón lleno de amor, lleno de alegría, lleno de esperanza para aquellos que más lo necesitan.
1: Así es, María E. Así que ya están en el punto ahí, el camión Candela, recibiendo todas las ayudas ahí en la localidad de Kennedy, en el barrio Boitá, mi familia Candela. Y quiero escuchar a un oyente que me estaba pidiendo la dirección, que se iba rapidito para allá, donde está María E. Así que vamos a escucharlo, a ver qué más dice el hombre.
2: Listo, Chaconcito, muchas gracias.
1: Bueno.
2: Y también pues para darles un gran saludo de Chicago, Illinois.
1: Sí.
2: Mi nombre es Milian Álvarez.
1: Miguelito.
2: Y pues también con mucho dolor por todo lo que está sucediendo en Colombia con lo de los temblores.
1: Sí, señor.
2: Con el terremoto que sucedió. Y les agradezco mucho, mucho por la gran ayuda que ustedes están brindando al pueblo colombiano. Y la idea que he visto pues que muchísima gente se ha unido a esa causa. Y yo también estoy en lo mismo con el tema con mis hijos, para que ya se encarguen de ir allá al mercado y eso.
1: ¿Listo?
2: Muchas gracias.
1: Ay, qué bonito, vea, él está en Illinois, Estados Unidos, y va a llamar a sus hijos para que hagan lo respectivo, lleven la donación ahí a la carrera 72Q número 4510 Sur, ahí en el barrio Boitá. Qué bonito, familia Candela, nosotros vamos con más éxitos a esta hora, 9:47, y aquí en la calle 56, aquí también, sí señores, en las instalaciones de Candela, Candela, solo éxitos, calle 56, número 37-34, en el barrio Nicolás de Ferman, siguen llegando motos, carros, bicicleta. Aquí está, yo quiero verla esta noche. Llegan los melódicos. Recuerde que aquí en la calle 56-37-34 estamos desde muy tempranito y hasta las 8 de la noche, familia Candela.

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7: 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Les cuento que ya son las 9 de la mañana, 53 minutos. 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
7: 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En Candela ya son las 9 de la mañana, 54 minutos.
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1: Sí, señores, a esa hora disfrutando, seguimos, oiga, pasando la chévere. Mi familia Candela en esta mañana de domingo, muchos dicen, estoy desayunando, ya cojo para allá, para la calle 56, número 3734. Otros dicen, ya voy para Kennedy, para donde está María E, ahí en el barrio Boita. Eso está bien, familia Candela, casi no acabo de desayunar para salir de casa, dicen aquí los oyentes. Saludos para todos los que se están uniendo a esta hora. Desde Kennedy, Boitá, un saludo especial para todos. Oiga, un saludo, besos, abrazos para todos que están ahí. Mi familia Candela, lo mismo aquí en la calle 56, número 3734, en Candela, que están llegando muchas personas haciendo sus donaciones, mi familia Candela. Así que no olviden, calle 56, número 3734, y en Boitá, estamos en Boitá, sí, señores. Oiga, espectacular, en la carrera 72Q, número 4510 Sur, ahí, exactamente, en la localidad de Kennedy, mi familia Candela, para que lo tengan ustedes muy pendiente. Casi, me voy a casar, ¿será que sí? Llega esta canción de Rodolfo Icardi.
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1: Ay, ay, ay. 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

0: Ay, casi no le falta nada, pero que no le falte llegar a Kennedy, ahí a Boitá, a hacer su donación, mi familia Candela, porque estamos con María E, que está, me dice ella, no, aquí ha llegado mucha gente. María E, ¿cómo está? ¿Cómo está? Bueno, María E, ¿qué pasó con María E, que está por ahí? Bueno, está ahí recibiendo alguna donación. María E, que está recibiendo donaciones a esta hora. Mi familia Candela de Boitá, sí, señores, ahí exactamente en Boitá, en Kennedy. Oiga, espectacular todos los oyentes que están a esta hora. También aquí en la calle 56, número 3734, donde está pues la emisora Candela, Candela, solo éxitos para que ustedes vengan de una vez. Calle 56, número 3734, para que ustedes pues vengan en mi familia a Candela y hagan su reporte y hagan su donación. Sí, señores, ahí está, sí, señores, al todos los oyentes que a esta hora están ahí en Boitá, un saludo súper especial. María E, buenos días. ¿Cómo está
1: buenos
0: eso?
1: Ay, María E. Está muy bien. Lo que pasa es que van llegando los oyentes y pues uno se emociona porque traen muchas cosas. Hoy hemos tenido varias donaciones y muy activos desde muy temprano. Nos han traído de todo: la comida para las mascotas, arroz, ropa, papel higiénico, granos, unos medicamentos también que nos han traído enlatados y demás. La invitación, Chaconcito, es que hoy debemos llenar literal este camión, debemos llenarlo de ayudas para completar el resto de, obviamente, de la llenada de los camiones. Así que van llegando poco a poco, van llegando con sus bolsas, van comprando, dicen, yo tengo para dar únicamente 2 libras de arroz, 1 libra de arroz, no importa. Aquí lo que necesitamos es ayudas con el corazón. Recuerden que ustedes pueden hacerle seguimiento a esas ayudas a través de Candela, a través de Vibra Bogotá, y ustedes pueden marcar, tachar el código de barras, pueden colocarle donación a los productos o un mensaje bonito, de aliento. Muchos han mandado carticas. Ayer estuvieron mandando carticas, escribiendo mensajes en los productos, y esto de verdad es muy bonito. Es muy lindo. Así que, Chaconcito, la invitación es que no vamos a parar. Si usted es Candel y Amarillito, ojo, y está pasando por aquí y nos quiere donar también 1 libra de arroz, 1 libra de lentejas, todos unidos somos más. ¿Se imaginan cuántos Candel y Amarillitos tenemos aquí? ¿Cuántos pueden estar pasando por este lado? Pues todos nos vamos a poner la camiseta con amor, con el corazón, para todas las personas bonitas y lindas que siempre están, obviamente, ayudando. Recuerden, estamos en Boitá, Kennedy, carrera 72Q, número 4510 Sur. Una muy buena invitación. Si usted viene en moto, si viene a pie, si viene en bicicleta, si en ese momento nos escucha a través de los bloques de apartamentos aquí enfrente de Boitá, también venga, pasémonos la voz. Hey, María, ¿qué, hasta qué horas vamos a estar acá? Aquí vamos a estar hasta las 11:30, 11:40, así que todavía tienen tiempo, y después nos vamos a mover. Si vemos que esto se está moviendo harto, nos quedamos un ratico más, porque la intención es poder recibir todas esas donaciones. Hoy empezamos muy bien, hoy es un buen día para ayudar, para donar y para recibir con bendiciones.
0: Sí, señora, así es, María E y toda la familia Candela. Y recuerden que aquí en la calle 56, número 3734, también estamos de 8 de la mañana a 8 de la noche. Oiga, mucha gente ha venido y dice, yo no conocía dónde era que quedaba Candela, qué bonito. Pues aquí están llegando todos los oyentes, eso está muy bien. No, se queda, no, esto aquí es Candela, qué chévere, qué bonito. Y aquí traigo mi donación. Pues bonito, familia Candela, ahí está ahora, todos ahí conectaditos a los 101.9. Y recuerden, en Boitá está María E, para que vayan hasta allá los que están cerquita, y los que están por aquí en el barrio Nicolás de Fermán y alrededores, aquí en la calle 56, número 3734, pueden ya pasar de una vez, familia Candela.
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0: Así es, familia Candela, el camión Candela en Kennedy, en Boitá, y nosotros aquí desde la calle 56, 3734, a donar, porque llegó Willy Colón.

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0: Así es, mi familia Candela, ahí estaba, qué buena canción a esta hora de la mañana, 10:33 minutos, y nosotros vamos para la localidad de Kennedy. Ahí está María E, recibiendo todas las ayudas, ahí en el barrio Boitá. María E, sígame contando.
1: Bueno, les quiero contar primero que todo, Chaconcito, la dirección. Llegue de una sola vez, vamos a estar hasta las 11:40 en este punto, así que por favor, yo quiero que todos vayan llegando, que todos vayan diciendo en este momento, pues voy a ayudar, voy a colaborar, quiero en este momento ayudar, poner un granito de arena para todos los damnificados. Están invitadísimos. Recuerden, estamos exactamente en la carrera 72Q, número 4510 Sur. Un saludo para doña Julia, que dio un bulto de comida para los animalitos, para mis perritos. Hermosos, bellos. De verdad, hoy se han solidarizado muchísimo los oyentes y han llegado con donaciones poquitas, otros llegan con más. No importa, hay muchas personas que de verdad se abstienen, que porque es muy poquito. No, nunca, ninguna ayuda va a ser poquita. Todo va a ser con amor, con el corazón, porque tenemos una meta. Y les quiero recordar a mis candeles amarillitos que quieran también aportar, que quieran traer las donaciones. Muchos se ofrecen, no, venga María, yo llevo ese... Digamos que esa bonita noticia, uh-huh. Ayer nos dijo un candelí amarillito, María, si todos nos unimos, yo sé que llenamos esos camiones. Y esa es la idea del día de hoy, llenar esos dos camiones para que lleguen con esas ayudas a donde más lo necesitan. Hoy activos, hoy con ánimo, hoy sonríele a la vida, como dice Daddy Yankee, con mucho amor, con mucho corazón, dando las donaciones. Y recuerden, estamos en Boita, para que ustedes no se lo pierdan. Les repito, la dirección, carrera 72Q, número 4510 Sur, en Boita, en Kennedy. Y hoy vamos a estar en toda la localidad de Kennedy. Prepárense. Yo sé que a muchos les va a tocar caminar un poquito. O algunos dicen, uy, me va a tocar irme en moto. No importa. Uy, voy a ir en bicicleta. No pasa nada. Aquí los esperamos. Recuerden, ayudando con el corazón a mi Colombia, que tanto lo necesita.
0: Así es, María E. Oiga, si usted tenía para comprarse un heladito, chupar helado hoy, ya no se chupe el heladito. Y con toda la familia, reúnan ese dinero, compren su arrocito, las lentejas, el mercadito que ustedes puedan. Y aquí los estamos esperando en la calle 56, número 3734, aquí en el barrio Nicolás de Fermán, mi familia Candela.
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0: mi familia, Candela, aquí estamos de nuevo, estamos desde las instalaciones de Candela, Candela, solo éxitos, mucha gente ya empezando a llegar, están iniciando a traer sus donaciones, mi familia Candela, así como lo hace nuestro oyente que llegó con sus dos bolsas, mejor dicho, aquí listo, preparado, aquí donde está pues el aviso de Candela, Candela, solo éxitos. Buenos días, ¿cómo está? ¿Cómo es su nombre?
1: Hola, buenos días, Carlos Álvarez.
0: Don Carlos, cuénteme usted de dónde viene.
1: Yo vengo desde la localidad Quinta de Usme.
0: Desde la localidad Quinta de Usme. Yo vivo por allá, don Carlos. Bueno, don Carlos, y bueno, ¿cuál es esa iniciativa que usted dijo, voy a ir a colaborar?
1: No, hay que colaborar con nuestros compatriotas, con la gente que en ese momento pues tiene esa tragedia. Igual cualquier cosita que nosotros podamos colaborarle, bienvenido sea.
0: Bueno, ¿y cuál es ese mensaje que usted le quiere dar a la gente que a esta hora está a través de los 101.9 y que van, son dos camiones que vamos a...

0: llenar mi familia candela.
1: Bueno, las personas que no se han decidido, que vengan, que colaboren, que son nuestros compatriotas, que en este momento ellos están pasando esta situación, pero podemos ser nosotros.
0: Don Carlos, muchas gracias.
1: A usted muy amable, gracias, Dios lo bendiga.
0: Bueno, regáleme un abracito ahí, muchas gracias, gracias a don Carlos por esa colaboración, por esa donación. Nosotros seguimos aquí en calle 56, número 3734, y llegó un carro, sí señores, un Ford azulito llenito de mercado, mi familia Candela, que se sienta la bulla. ¡Eso! Hola, buenas tardes, buenos días, ¿cómo está su nombre?
2: Gracias, bien, Carlos Forero.
0: Oh, vea, don Carlos, vea otro Carlos, tocayo. Don Carlos, ¿cómo está usted? ¿De dónde viene?
2: De aquí de Santa Isabel vengo a colaborar porque pues me preocupa el estado que están las personas allá, entonces un granito de arena nos es importante para ellos.
0: Bueno, don Carlos, ¿y esta donación es de parte de toda la familia? ¿Todos colaboraron?
2: Ni acá.
0: ¿Toda? Ah, bueno, don Carlos dijo, no, yo voy a ir a llevar esto, ¿y qué trajo?
2: Pues arrocito, le traje huevos, le traje café, galletas.
0: Bueno, eso está muy bien, don Carlos.
2: Algún granito para que nos solucionemos allá para las personas que están en este momento pasando por necesidades.
0: Claro que sí, don Carlos, un mensaje para los oyentes que nos están escuchando a esta hora.
2: En este momento es importante que todos nos pongamos la mano en el corazón y pues estemos pendientes de todos, que porque es una calamidad que uno no puede saber en qué momento pasa y pues... Es importante que nos ayudemos entre todos.
0: Bueno, un aplauso para don Carlos. ¡Bravo! Mi familia Candela, calle 56, 3734, para que ustedes vengan de una vez. Aquí estamos, mi familia Candela. Aquí estamos recibiendo las donaciones. Dos camiones llenitos, repletos. Vamos a llenar, mi familia Candela. Mientras tanto, seguimos con los éxitos en la Viejoteca Candela.
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3: 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En Candela ya son las 10 de la mañana, 55 minutos.
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3: 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Son las 10 de la mañana, 57 minutos. 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
1: Bonita oportunidad de ayudarnos. Entre colombianos nos ayudamos y entre familia muchísimo más. Por eso es que me encanta que esa convocatoria de mis candelas amarillitos lindos y hermosos esté surgiendo. Efecto en todos esos corazoncitos bonitos. ¿Llegó por acá?
2: Nelson Navarrete.
1: Nelson Navarrete, móvil.
2: Ver 816.
1: Listo, él es un candelí amarillito que llegó, ya es nuestro tercer candelí amarillito que llega a darnos la donación y dice, vean, yo me metí la mano al drill y traje acá mis donaciones, la invitación para que el resto también lo haga.
2: No, pues que vengan, se acerquen, nos colaboremos porque somos colombianos y hoy por ti, mañana por mí.
1: Eso es muy bonito y sabes, eso es lo más seguro que tenemos, uno no sabe el día de mañana.
2: El día de mañana, hoy estamos hoy, mañana no sabemos.
1: Mañana no sabemos, así que...
2: Hoy tenemos, bueno, no sé, edificios, casas, de un momento a otro quedamos sin nada, no hay nada.
1: No hay nada, eso es. Así que por favor, de todas formas que Dios nos guarde, ¿no? Que Dios nos guarde de un desastre. Siguen llegando, vea, llegó otro candelé amarillito, con carrera y todo. Mi amor, me voy, gracias por tu donación.
2: Bendiciones y que todos vengan a colaborarnos, por favor.
1: Eso está muy bien, me encanta. Venga por acá, me voy a ir. Está empezando a llover, pero no importa. Está lloviznando. Lloviznando, mi amor hermosa, ¿cómo estás?
3: Bien, sí, señora.
1: Bueno, venga, vea, ellos vinieron en el candelí amarillito. ¿Dónde estaban cuando escucharon la convocatoria?
3: Mi esposo llegó del carro ahí a desarmar y salíamos de una vez para el supermercado.
1: Ay, hermosa, Dios te bendiga, Dios te guarde. Hagámosle la invitación. Venga, caballero, ¿cuál es el número del móvil?
4: El número del móvil es WML937.
1: Invitación para que el resto de candelí amarillitos como tú se ponga la 10 y así sea una libra de arroz. Puedan venir a aportar, pues obviamente para llenar esos dos camiones que tenemos.
4: Claro, invito a todos mis compañeros amarillitos a que vengan aquí al barrio Boitá y colaboremos con algo, así sean 2-3 libritas de arroz. Eso, los supermercados, también los invitamos a que por favor colaboremos. Hoy le tocaron a ellos, quién sabe a nosotros cuando nos toque.
1: Dios permita que no nos toque y Dios permita que solo ayudemos y que el resto pues estemos completicos hasta que papito Dios lo decida. Muchísimas gracias, les quiero contar a todos que aquí vamos a estar hasta las 11:30, 11:40 de la mañana. Nos ha ido muy bien, de verdad que Bogotá se ha puesto la camiseta por estas donaciones y estamos muy felices. Un mensaje para los que en este momento nos escuchan a través de Candela.
5: No, el mensaje es que dejamos aquí para Candela es para que se unan todos los colombianos, Boitá, todos los barrios, los supermercados aquí en el barrio Boitá, que por favor colaboren para que este camión que está aquí en Boitá se vaya lleno.
1: ¡Hermosa! ¡Los amamos! ¡Saludos! ¿Cómo llama la preciosa?
5: María Salomé y ahí estaba Joshua Tomás, mis nietos.
1: Los nietos vienen con los abuelos a donar, hermosos. Es una muy bonita invitación que hacemos de la mano de Candela Bogotá, de Vibra Bogotá. Ustedes pueden ver las donaciones, el seguimiento, las entregas. Las donaciones que ustedes van a entregar las pueden marcar para que sepan que va a llegar al lugar donde tienen que llegar. Por eso Candela dijo, nos vamos a poner la camiseta, vamos a llenar dos camiones, nos vamos a ir nosotros a entregarlos para que ese sinsabor de se perdieron las ayudas no quede. Nosotros, confiando en mi señor, vamos a salir con esos camiones y ya casi lo logramos. Es una invitación para todos y no importa, mojados o no mojados, con lluvia o no.
5: Nos toca llenar ese camión.
1: ¡Eso! ¡Me gusta! Nosotros seguimos con los éxitos a través de Candela. Mira lo que les traigo.

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O también puedes traer tu donación a la Casa Candela, calle 56, número 3734, y muy pendiente de la Ruta Candela, porque estaremos recorriendo diferentes lugares y allí también podrás realizar tu donación y sumarte a esta campaña. 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

0: fiesta. Oiga, un alto en el camino, así como lo estamos haciendo aquí en la Casa Candela, calle 56, número 3734, que estamos esperando a todos los vecinos, a toda la gente de la capital de la República. Y aquí, Paulita, está Iván, está también Los Insaciables. No, mejor dicho, aquí están de colaboradores los señores. Oiga, qué bueno, pero que se sienta la bullita. A colaborar, a colaborar. A ver, Iván, ¿qué pasó?
1: Sí, acá estamos con la familia Candela. Ah, no,
0: ese es Pipo. No, ese no es Pipo. Mi familia Candela. Paulita, ¿cómo está? Buenos días.
2: Buenos días, Chaconcito. Madrugó el equipo de William Vinasco a ayudar. De verdad que ha sido muy emocionante, como le dices tú. La gente hace su parada respectiva aquí por toda la 57 hasta la 37, que nos queda exactamente al frente. Aquí hay el lugar para que descarguen la panelita. Todo es bien recibido, todo es bien recibido. Estamos con las manos listas para recibir todo, porque tenemos el reto. Son dos camiones, Chaconcito.
0: Así es. Alison, comida para animalitos, para los perritos.
3: Comida para animalitos, medicamentos para gaticos, para perritos. Todo lo que puedan donar es súper bien recibido, principalmente también para bebés. Comida de esta compota, puede ser leche de fórmula, teteros, todo esto también para los bebés, pañales y colchonetas. Colchonetas, carpas, todo, mejor dicho, todo lo que se pueda. Es súper importante.
0: Lleguen, lleguen aquí a la calle 56, número 3734. Los candelamarillitos también, claro que sí. Vienen aquí con su carrera, no importa. Usted llega con su carrera, hacen el paso y dejan el maletín, dejan, mejor dicho, el costal, el bulto, lo que vengan aquí a entregar mi familia Candela. Yaito, ¿qué más hay que traer?
4: Oye, Chaconcito, muchas gracias. Vea, oiga, oiga esto.
5: ¡Dos camiones! ¡Dos camiones!
4: ¿Verdad que Pipo no ha llegado? ¿A qué horas quiero llegar, Pipo?
0: No, es que se varó, se le varó la moto. Mi familia Candela, oiga, un compañero que está con nosotros desde muy tempranito. Uri, buenos días.
6: Hola, Johncito, ¿qué hace, hermano?
0: Bien, sí, señor, cuéntenos, que ¿cómo le ha ido con ese trabajo?
6: Bien, seleccionando todas las cositas que ha traído la gente muy querida. Frijol, garbanzo, aceite, café, atún, agua. Uy, agua tenemos hartísima, no falta papel higiénico, medicamentos, sobre todo los medicamentos. Muchas gracias, comida para perros.
0: No, mejor dicho.
6: Dicho de todo, de todo.
0: De todo, familia Candela. Estamos con el doctor Méndez de Vibra Bogotá, que también se unió a esta causa. Aquí está desde muy tempranito. Doctor Méndez, ¿cómo está? Buenos días.
7: Hola, Jack. Buenos días. Sí, todavía estamos aquí desde muy temprano ayudando a clasificar. Lo que me gusta de esta tarea es que nosotros mismos, quienes trabajamos aquí en las emisoras, estamos recibiendo, clasificando, y nosotros mismos vamos a llevar esto hasta los lugares, hasta el destino final, y eso me gusta muchísimo. Gracias a el amor de toda la familia Candela, han venido tantos amigos de la familia Candela que nos tiene súper emocionados. Ya estamos aquí sobre el mediodía, hemos estado hoy desde muy temprano, estamos hasta las 8 de la noche, y bueno, también si nos quieren traer un pollito para el almuerzo, bienvenido.
0: Bueno, ahí está, familia Candela, calle 56, número 3734, y yo me voy corriendo para la localidad de Kennedy, donde está María E. Mi simpatía, ahí en el barrio Boitá. María E, ¿cómo le ha ido a usted? Ahí, a ver, ¿dónde es?
2: En este momento, Chaconcito, es con el corazón. Y es en la carrera 72Q, número 4510, en Boitá. Estamos en la localidad de Kennedy. Y la invitación es para que sigan llegando. Nos quedan aproximadamente unos 20 minuticos en este punto para que puedan llegar, para que puedan seguir trayendo las donaciones. De verdad que aquí el barrio de Boitá nos ha dejado gratamente sorprendidos, mucho amor, mucha unión, muchos trayendo los obviamente productos ya marcados, han traído carticas para que también la gente los reciba cuando reciba sus ayudas. Y aparte de eso, sí me gusta mucho que los candeliamarillitos han estado muy activos. Entonces, mis candeliamarillitos hermosos, ya saben que nosotros estamos dando la dirección exacta y el punto y la hora mientras nos vamos moviendo para que ustedes también nos puedan seguir la pista, nos sigan la pista, sigan llegando, sigan dejando también sus donaciones. Los que dicen, yo quiero ir a entregar de mi bolsillo, no, como dijo Chacón hace un rato, no voy a chupar helado este fin de semana, voy a gastármelo del helado. en ayudas, listo. No voy a ir a cine, me voy a quedar con ganas de ir a cine, pero voy a ir a comprar un mercadito o algo para entregarle a los que más lo necesitan. Pues de verdad aplaudo a esas personitas bonitas que se sacrifican un poquito a pesar de decir yo me lo merezco, yo también puedo descansar, yo también tengo derecho a divertirme, pero que también se pone la mano en el corazón. Todos unidos vamos a llenar esos dos camiones, así que hermosos, gracias a todos los que han llegado. Nos quedan 20 minuticos aquí en el sector de Kennedy Boita. Nos vamos con éxitos que suenan en Candela.

0: 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En Candela ya son las 11 de la mañana, 33 minutos.
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1: Así es, mi familia Candela, aquí estamos desde muy tempranito hasta las 8 de la noche, 11 de la mañana, 41 minutos, siguen llegando las donaciones aquí a la Casa Candela, calle 56, número 3734, no importa, un arrocito, una panela, el aceite, jabón, necesitamos muchos kits de aseo, mi familia Candela, agua también lo pueden hacer, mi familia, comidita para los perritos, para los gaticos, mi familia Candela, pues aquí estamos todos unidos por una bonita causa, mi familia Candela. Los candelamarillitos, todos también aquí esperándolos para que sigan enviando y entregando esas donaciones maravillosas, así como le está haciendo la gente de la localidad de Kennedy, donde está María E, que sigue ahí recibiendo. María E.
2: Bueno, le cuento algo, Chaconcito. ¿Sí? Y es que muchos de los oyentes de la familia Candela han llegado y nos han dicho: no es por nada, pero confiamos en Candela, claro. Confiamos en Vibra, confiamos que esas donaciones van a llegar hasta donde tienen que llegar. Un abrazo para todos, un abrazo para los que en este momento se unen. Venga para acá, caballero, no se me vaya, no se me vaya, venga, venga, venga para acá. Aquí estamos y nos vamos a quedar los últimos 10 minuticos, venga para acá, mi caballero. Mi señora, ¿cómo estás? Ven para acá, ¿cómo estás? ¿Cómo te llamas? Corre, corre para acá. Ah, bueno, espera, espera que ya va. Ah, no, no, entonces ahí. Ahí. Dale, ¿cómo te llamas?
3: Mercedes Moreno.
2: Y Sonia, Mercedes, ¿desde qué hora habías escuchado la convocatoria acá en el Boita?
3: La escuchamos como a las 10 de la mañana.
2: Ok, muchas gracias por esa donación. ¿Algún mensaje que quieras dar a las personitas que en este momento nos están escuchando, que es en todo Colombia?
3: No, que Dios los bendiga y que para adelante. Dios no los abandona.
2: No nos abandona, y con personas tan lindas y de buen corazón como tú, créeme que esas personitas van a tener un poquito de esperanza en medio de tanto caos.
3: Así es, Dios siempre está con nosotros y para adelante. Son pruebas que Él pone, pero no nos pone pruebas que no vamos a poder sacar a adelantar.
2: Listo, ahí está, así como ella, con ese corazón tan bonito, les queremos hacer la invitación para que ustedes miren en sus casas, para que digan: bueno, yo me voy a unir a esta hermosa causa. Vamos al barrio Catalina, nos vamos a ir para Catalina, aquí en la localidad de Kennedy, para que ustedes estén muy pendientes. Ya vamos a arrancar en 10 minuticos. Un saludito para todas las personitas que nos han entregado las donaciones por acá. Gente que viene con el corazón arrugado, gente que viene con mucho sentimiento. Un abrazo para todos. Un abrazo para Dianita Gutiérrez, para la familia González, la familia Camargo García, la familia Valero Plazas, la familia Banoy. Un abrazo para María Sainz, Diego y Paula. Y también para los que han dicho: venga, muchachos, ustedes les da frío, está lloviznando. Para los que nos han enviado tinto como 5 veces, nos han mandado como 5 rondas de tinto. Y un abrazo también para las personitas que nos mandaron arroz con leche. Un abrazo grande. Somos de verdad de la familia más hermosa de Colombia, Chaconcito, de la familia Candela.
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0: Hola, familia Candela. Oiga, jala, jala. Aquí estamos de jala, jala. Llegando todos nuestros vecinos, nuestros amigos de aquí de los barrios. Bueno, ¿de dónde viene? ¿Cómo es su nombre?
1: Daniela.
0: Danielita, ¿dónde viene?
1: Desde Modelia.
0: Desde Modelia llegan ellos. Y bueno, y cuéntenos qué trajeron para donar.
1: Hoy trajimos lo que fueron almohadas y cobijas.
0: Almohadas, cobijas, que es muy necesario, que necesitábamos, sí señores, esas cobijitas, esos colchones, mejor dicho. Así que familia Candela, a unirse a esta causa bonita aquí en la calle 56, número 3734. ¿Cuál es el mensaje que le da usted a todo Colombia?
1: No, la invitación es a que sigan donando los diferentes puntos de acopio que hay en la ciudad. He estado en otros puntos este día, digamos que aprovecho para hacer una cuña. Trabajo en Titán Plaza, ya también tenemos un punto de acopio. Lo que más nos falta es tema de teteros, leche para los bebés, pañales, sobre todo para adultos. Y lo mismo, todo el tema de refugio, camping, sleeping, cobijas, todo eso es para que sigan donando.
0: Bueno, muchas gracias, un aplauso ahí para nuestros amigos, gracias. Así es, mi familia, calle 56, número 3734. Aquí los estamos esperando, mi familia Candela. Richie, jala, jala.

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0: 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En Candela ya son las 11 de la mañana, 57 minutos.
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0: Silvestre Dangón con Nati Natasha. Son las 12 del mediodía, 4 minutos en Candela. Solo éxitos, familia, solo éxitos y solo buenos corazones. Porque hoy los corazones tienen un color esperanza. Colombia, juntos en un solo corazón. Les saludo, buenas tardes a los oyentes de la familia Candela. Saludo a mis compañeros porque recuerden que tenemos un reto, familia. Usted que acaba de llegar a Candela, viene con nosotros desde muy temprano. Tenemos un reto enorme para los oyentes de la familia Candela porque somos colombianos. Queremos llegar con una meta grande, ya no era uno, se sumaron dos camiones que irán directo a Cali, pero entiéndanlo bien que también nos iremos para Cartago, a todas esas veredas, a esos corregimientos que están necesitando la ayuda. Agradecemos a esos corazonzotes gigantes que han llegado el transcurso de la mañana, no ha importado que ha como llovido, que ha estado como gris la mañana, eso no es impedimento. Y estamos por toda la ciudad de Bogotá, estamos en la localidad de Kennedy, familia. Y ahí está María, con nuestra brigada Candela. María, ¿cómo vamos en esa recepción de tantas y tantas ayudas y lindos corazones, María?
1: Le cuento, mi Pau, que vamos con el corazón a miles. Contento, feliz. Hoy en el barrio Boita nos dieron muchísimas ayudas, muchas, pero muchas ayudas a los oyentes de la familia Candela. Mil gracias a todas las personas bonitas que se preocuparon, que dijeron, vea, yo no voy a salir hoy a cine. Hoy dono mi mercadito para que ustedes se vayan, porque confiamos en Candela, porque confiamos en Vibra Bogotá y en Radiópolis. Un abrazo para Johan Donaldo León, un abrazo para James Rafael, para Diana, para Carlitos Eduardo León, para Julián Ricardo Gutiérrez, para Jorge Alfredo, para todas esas personas lindas y bonitas que siempre están queriendo ayudar. En este momento, mi Pau, nos estamos dirigiendo hacia el barrio Catalina. Vamos a estar en el comercio, vamos a estar haciendo periponeo para que todos se enteren y Dios permita que este camión llegue llenito, con muchas ayudas para los oyentes de la familia Candela. Y qué rico poder de verdad hacer esta labor con todo el alma y con todo el corazón. Aquí no hay cansancio, acá nos han dado tinto, mi Pau, como 5 veces, así que estamos muy pero muy listos para recibir el resto de ayudas. Se prepara el barrio Catalina en el comercio para que sigan dando sus donaciones.
0: Gracias, María, así que seguimos ahí con esos corazones, con ese camión Candela que tenemos entonces ese reto especial. Y aquí nuestra casa Candela operando con el corazón a mí, con muchas manos ayudando, muchas personas contribuyendo. Y ahí está JJ Chacón. Oiga, los Candela amarillitos se han puesto en la 10, JJ.
2: Sí, señora, oiga, les han puesto la 10 los Candela amarillitos a esta hora. Oiga, y le cuento a toda la familia Candela que estamos aquí con todos nuestros amigos de Candela de los 101.9 a esta hora. ¡Bravo! A ver, aplauso. Oiga, le cuento que aquí acabaron de llegar los oyentes, la familia Candela, y está con nosotros. Aquí le queremos preguntar, ¿cómo es su nombre?
3: Estela.
2: Bueno, qué bonito. Y están llegando todos a esta hora y están disfrutando pues de los éxitos de Candela y están llegando con sus donaciones. ¿Desde dónde vienen?
3: De Barrio Polo Club.
2: Desde Bogotá. Y bueno, y cuénteme, ¿cuál es el mensaje que tiene para todos los colombianos para unirse a estas donaciones?
3: El mensaje es que nos unamos ante esta catástrofe, que demostremos que somos colombianos y hermanos de quienes en este momento están sufriendo las consecuencias del terremoto.
2: ¿De dónde vienen ustedes? ¿De qué barrio?
3: Del Polo Club.
2: De Polo Club. Bueno, muchas gracias por esa donación. Aquí estamos con otro de nuestras personas que vienen a donar aquí en la capital de la República, aquí en la calle 56, número 3734, con la familia Candela. Buenos días, ¿cómo es su nombre?
4: Muy buenas, mi nombre es Jaime Herrera.
2: Don Jaime, ¿de dónde viene?
4: De aquí, Nicolás, aquí en la 35.
2: Aquí cerquita.
4: Sí.
2: Ah, bueno, ¿con quién viene?
4: Con mi señora. Con
2: la señora. Y bueno, un mensaje para todos los colombianos para que sigan donando.
4: No, pues que eso es buena suerte también, y ayudar a la gente cuando están en malas situaciones, eso es buena, bueno. Entonces vengan y colaboren y ayuden.
2: Bueno, ahí está mi familia Candela. Ya más adelante vamos con los Candela amarillitos que empiezan a llegar, porque aquí está uno, sí señores, aquí el Candela amarillito que viene. A ver, cuénteme rapidito ahí su nombre, ¿cómo es?
5: Héctor Gonzalo Cárdenas.
2: Hola, don Héctor, ¿cómo está? ¿Con quién viene?
5: Bien, me animo con la familia allá de Suba aquí a colaborar a los damnificados.
2: Bueno, muchas gracias. El mensaje.
5: No tienen ni idea.
2: A ver, el mensaje.
5: para todos, darnos la mano en el corazón y apoyarnos todos, nunca sabemos cuándo necesitamos nosotros.
2: Así es, ¿cómo es su nombre?
6: Melanie,
2: viene Melanie, ¿con quién más? Melanie, ¿con quién?
6: María,
2: ahí están los niños también uniéndose aquí en la calle 56, número 3734, Paulita.

0: locura.
1: Muchos corazones y sabrás que aquí hay un corazón gigante, familia. Los esperamos calle 56, número 37, 34. Candela, juntos, Colombia nos necesita.

0: Venezuela para el mundo, Lavillos, Caracas Boys, en Candela, las 12:17. Nuestros corazones, como siempre, con todos los oyentes de la familia Candela, digo con ellos, porque tienen un corazón gigante, un corazón inmenso. Siguen llegando nuestras donaciones, calle 56, 37, 34, todas las zonas comerciales de la ciudad de Bogotá que nos están escuchando. Voy a escuchar a los oyentes también a través del 315-301-9580, que sabemos que están desde sus hogares saludándonos. Dicen, ¿hasta qué horas van a estar? Hoy vamos a estar aquí en nuestra sede principal hasta las 8 de la noche. Y los que me están preguntando, ¿hasta qué horas van a estar en el barrio Santa Catalina? ¿Y cuál es la dirección para poder ir? Ya voy de nuevo rápidamente donde María, que me va a confirmar de nuevo las coordenadas para aquellos oyentes de la familia Candela que están justo en esta localidad, que les queda un poquito más sencillo llegar a nuestro camión de ayudas. Allá está la Brigada Candela. María, ahí tenemos, ¿hasta qué horas vamos a estar en ese punto, María?
1: Bueno, le cuento algo, mi Pau, y es que en Catalina vamos a estar hasta las 2:40, alrededor de las 2:40 vamos a estar en este punto de Catalina. Ya estamos prácticamente llegando, nos retrasamos un poquito, les pedimos un poquito de paciencia a los que de pronto están en Catalina, en el comercio, esperándonos, porque aquí se activaron las donaciones. Entonces, nos vamos a mover, estamos a escasos 10 minutos del punto, entonces, en un ratico, vamos a estar nuevamente con ustedes en el barrio Catalina. ¿Listo, mi Pau?
0: Listo, perfecto. Entonces, la gente, 10 minuticos más, ¿no? 10 minuticos más.
1: Ya estamos arrancando, literal, ya. Estamos a 10 minutos.
0: Entonces, ahí sí corran y puedan llegar al otro punto. Ya estaremos en directo ya en minuticos con María, a ver cómo van esas ayudas. Y por ahora, aquí en la calle 56-37-34, aquí nos dice Luis Rojas. Buenas tardes, Paolita. Estamos recibiendo, todo es muy bienvenido, pero encargan muchísimo. Estamos viendo que una de las cositas que estamos necesitando mucho son las cosas de aseo. Por ejemplo, shampoo, kit de aseo personal. Estamos aquí como alzando la manito para aquellos que de pronto en su buen corazón puedan pasar y dejar. Todo es bienvenido aquí en la calle 56, número 37-34. 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

0: Hola, Candela. Escuchando la emisora de esquíes de Puente Nacional Santander, Arley Ovalle y Miguel Ovalle.
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3: Nuestros hermanos de Cali, Cartago y Chocó.

Camilo Sesto. Esta canción se llama Fresa Salvaje, a las 12:26 minutos. Y hoy quiero que los oyentes, a través de nuestro WhatsApp de Candela, me envíen una palabra que les gustaría dejar hoy en el WhatsApp de Candela, de amor, de fuerza, de esperanza. Hoy, por ejemplo, sería la resiliencia, sería la unión, sería amor, mucho amor, sería consideración, sería empatía. ¿Cuál es esa palabrita que a usted le gustaría compartir para los colombianos? Porque a Cali, a nuestros amigos de Quibdó, de Chocó, nuestros amigos de Buenaventura, y a cada una de las veredas, de los lugares, a nuestros amigos de Cartago, de Roldanillo, a cada lugar que se ha visto afectado. Dicen que las palabras tienen poder, y nosotros, a través de la palabra, vamos a enviar esas palabras de afirmación. Mucho amor, mucha fuerza, mucha resiliencia. Los escucho, familia. Y mientras los días van pasando, la vida que nos queda y los que quedamos aquí, hay que decir, papito Dios, gracias, gracias. Qué bonita es esta vida.

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1: La palabra que yo les dejaría para todos es la fe y la esperanza.
2: Bueno, mi palabra es mucha emotividad, mucha fuerza, mucha berraquera, mucho ánimo. Yo sé que de esa salimos todos unidos, todos, mucha berraquera para todos los de Cali, Chocó, Pereira, Manizales. Ánimo, ánimo, que de esa salimos. Mucha fortaleza y que Dios los bendiga y que Dios es colombiano y vamos para adelante. 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

0: El flaquito de la salsa, esta canción la hace Marc Anthony, se llama Y hubo alguien en Candela. Palabras, ¿qué palabra? Cortico, ¿y qué quieres regalarle al mundo entero, a nuestra Colombia? A los que no la están pasando tan bien, pero desde aquí con el poder de la palabra les decimos ánimo, se puede.
1: Hola mi familia Candela, hola mi Paolita y a todo el equipo de Candela Estéreo. Bueno, las palabras que yo le dejaría a las personas afectadas es mucha fuerza y mucha paciencia. Dios aprieta, pero no ahorca, y estamos todos unidos como país para salir adelante con ellos y ayudarlos. 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
2: Muy buenas tardes, familia Candela. Alfredo Álvarez, como siempre, reportando sintonía desde el Portal de la Sierra, localidad de Usme. La palabra es fe, porque todos somos hermanos y la suerte nos cambia en un segundo. Candela, solo éxitos.
0: Alfredito, gracias, te abrazo desde la quinta localidad de la ciudad de Bogotá. Tu palabra, cortica, de amor, de fraternidad, de solidaridad, y somos solidarios. Hola.
3: Con la ayuda de mi Dios,
0: ¿sí?,
3: vamos a salir adelante. Mi Colombia va a salir adelante, mi gente querida. Fuerza desde el cielo.
0: Fuerza, solidaridad, amor, unión de familia. ¿Qué le quieres regalar? La palabra que hoy quieres regalar. Hola. Buenos días, buenas tardes. Cecitar dice, quiero regalarles fe. Sin fe nada es posible. Y lo que tenemos es fe, que sigue llegando a los oyentes de la familia Candela. JJ Chacón, Chacocito. Seguimos por toda la entrada de Candela, el Dumi gigante. Con el corazón así latiendo a mí. No se imaginan la cantidad de oyentes que han llegado a hacer su parada respectiva. No ha importado que haya llovido. Llegan en familia, nos dejan su bolsita y salen. ¿O no, Chaconcito?
4: Así es, Paulita, sí señora. Oiga, está que el Dumi de Candela, ahí está en la Casa Candela, aquí en la calle 56, número 3734, espectacular. Aquí ya empiezan a llegar los oyentes, empiezan a llegar las familias a dejarse su, pues, su, lo que tienen que llegar aquí a este punto. Sí señores, sus donaciones. Oiga, y me encontré una nota que nos dejó un oyente que vino en taxi, dice, uy, ya casi no encuentro la dirección, pero llegué, calle 56, 3734. Se trata de Eli Alonso de Cucunuá. Imagínense, no sé si pueda leer esto porque, mejor dicho, dice, hermanos necesitados, Dios libre nuestro país y nos guarde de todo peligro. Virgen de Chiquinquirá, protege nuestra amada Colombia. Es el mensaje que nos han entregado muchos oyentes aquí con su mercado, con la librita de arroz, con la panela. Así que aquí los estamos esperando en la calle 56, número 3734. Calle 56, número 3734. Aquí estamos recibiendo sus donaciones porque, Paulita, son dos camiones que necesitamos llevar a esas personas que lo necesitan, mi familia Candela.
0: Chaconcito, ¿sabe qué ha sido lo más curioso de la llegada? Porque llegamos temprano a hacer nuestro aporte para ayudar. Mucha gente hoy se vistió de la camiseta de Colombia. No me pregunten por qué, pero la gente hoy se puso la camiseta de la Selección Colombia, que es lo que nos identifica como colombianos. Ha sido también un símbolo importante de la unión. Y bueno, Chacón lo ha dicho, no solo traen el mercado, sino que también nos traen su mensaje, y se le quiebra uno de la voz de escuchar tantos mensajes tan bonitos. Pues Chaconcito, estaremos muy atentos a ver quién está por ahí. Y María E también, que ya se estaba moviendo a otro punto de la ciudad, mi María, a través de nuestra brigada Candela. María ya va a estar más adelante con nosotros, y nuestros oyentes nos siguen regalando esas palabritas bonitas, esas palabras de aliento. ¿Y cuál es esa palabra que le quieres regalar a los que más lo necesitan?
5: Muy buenos días, mi familia. Hola. Candela, yo escucho Candela, Candela, Candela, solo éxitos. Muy buenos días, mi familia Candela, yo escucho Candela, Candela, solo éxitos. Mi Paulita, la frase que yo les envío es fe, mucha fortaleza, que las cosas van a mejorar, porque la vida es el milagro de existir, las ganas de sonreír, la paciencia para esperar y la fuerza para resistir. Esa es la frase que quiero enviarles a los hermanos que han pasado esta calamidad. Y qué ánimo. 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
6: Hola Paulita, muy buenas tardes. Mi nombre es María Rivera. Y mis palabras en este momento es que mi Dios les dé toda la fortaleza, la resignación y mucha, mucha fuerza para seguir adelante. Que no pierdan la fe. Ten fe en Dios, que Dios nunca nos abandona. Mucha fe y que van a salir adelante con la ayuda de todos. Que Dios los bendiga. 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

Buenas tardes, mi familia Candela. Un saludo muy especial desde el barrio La Merced Norte. Fuerza, ánimo a todas esas personas. Mucha esperanza, solidaridad. Y un gran fuerte y un gran abrazo a todas esas personas que están ayudando y apoyándonos entre todos. Fuerza, fuerza, fuerza Colombia, fuerza Colombia.

0: palabras que yo utilizaría serían unión y fortaleza, porque unidos y fortalecidos en Dios, jamás seremos vencidos.
1: La candela, solo éxitos otra vez con el viejo Lucho. No, venga, yo les iba a enviar un saludo a todo el grupo de Candela Estéreo, que qué excelente emisora, que Dios los bendiga, los proteja, les dé mucha salud, porque la labor que están haciendo es maravillosa, me les quito el sombrero. Son personas muy dadas, tanto Paola, William Minasco, los de Sintonía Locura, María E, Chacón, todos en general. Que Dios los bendiga y que sigan así. Qué emisora tan buena.
2: Tan
1: les
2: bello.
1: Dice el viejo Lucho.
2: Luchito, gracias, que eso nos da más motivos.

0: viendo el movimiento de los oyentes de la familia Candela, Chaconcito.
1: Mucho movimiento y también aquí adentro en la casa de nuestros compañeros que están desde muy tempranito. Está Iván, lo tienen cargando acá, lo mismo. Iván tiene un compañero y tiene a alguien que presentar, ¿no, Iván?
2: Sí, acá tenemos a Homero Simpson que quiere participar, ¿cierto, Homerito? Ay, sí, la palabra que me une a mí es comida. No, eso no,
0: no,
2: hermano.
0: No, ¿cómo así?
2: ¿Quiere hacer también ofensa? No se come, Homero, no. Quieto. Ay, déjeme que yo estoy colaborando.
1: Ay, Dios mío, pues ahí está Allison que nos sigue contando qué es lo que deben traer los oyentes aquí a la Casa Candela, calle 56, número 3734, Allison.
3: Importante, medicamentos, medicamentos especializados, también si tienen mascotas, medicamentos para mascotas, comida para mascotas, comida para niños, compota, leches de fórmula, recipientes en donde se puedan tomar esto, digamos, teteros y demás. Y también les hacíamos el llamado a traer ropa en buen estado, ropa que esté limpia, que no esté muy desgastada, que esté en buen estado, óptima para poder donar, porque, hombre, también estamos entregando a través de todo esto dignidad y respeto.
1: Así es, así que familia Candela, calle 56, número 3734, para que ustedes se peguen la rodadita, como dicen por ahí. Ahí ustedes van pasando por la carrera 30 de norte a sur y llegan aquí, voltean a mano derecha, calle 56, 3734. Y los que vienen de sur a norte también lo pueden hacer ahí en el puente de la calle 53, hacen la orejita y vienen aquí al barrio Nicolás de Federman, donde está, sí señores, el Dumi de Candela, Candela, Candela, solo éxitos. Así que calle 56, 3734, Paulita.
0: Perfecto, Chaconcito, estamos en la jugada, calle 56, 3734, hermosos corazones, estas solicitudes importantes para que la tenga en cuenta. Hoy se une Colombia en un solo corazón.

comida hermosa, Paulita, a toda la familia Candela, espectaculares, grandes colaboradores con la causa, para felicitarlos a todos. Por allá pasamos por Boitá y estaba la María E muy hermosa y muy bella. Un abrazo especial para todos. Y que sigamos en la lucha, que sigamos aportando, que vamos a llenar de par de camiones, se tienen que ir con sobrecupo de aquí de Bogotá. 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

0: Éxitos Candela, 1:03 p.m. Y los que se disponen de pronto a almorzar, a hacer su salida familiar, pues han hecho su parada técnica aquí en las instalaciones de Candela, calle 56, 37, 34, todos unidos con un mismo corazón. Nuestro camión Candela desde muy temprano, bueno, ha estado por toda la ciudad de Bogotá y la localidad de Kennedy, ha sido la localidad dispuesta. Los corazones también latiendo aquí.
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0: En la calle 56, 37, 34, me voy primero con María, que ya se están ubicando en el siguiente punto para que por favor la ubiquen y dejen allí su ayuda. Han llegado aquí hasta con los niños, las mascotas, todos protagonistas, María.
2: Súper lindos, mi Pao, y yo creo que en este instante la prioridad es ayudar con el corazón, ayudar de verdad con toda el alma y el corazón. Ya llegamos hasta el barrio Catalina, aquí en la localidad de Kennedy. Estamos en la carrera 78J, número 51A12. ¿Listo? Carrera 78J, número 51A12. Ya estamos listos y preparados para
0: llegar a ese punto, María. Es que María está en movimiento. Empieza como a cortarse un poquito la señal, mi María. Ya vuelvo contigo porque si María está en movimiento. Al siguiente punto. Por ahora, Chaconcito está aquí en las instalaciones de Candela. Chacón,
3: sí, señora.
0: ¿Cómo vamos?
3: Sí. Aquí me estoy moviendo un poquito. Mi familia Candela, calle 56, número 3734, para que sigan llegando a dejar sus donaciones aquí en este punto de la capital de la República. No olviden, calle 56, número 3734. Y por aquí me encontré al pibe.
4: ¿Qué? ¿Cuál es la vaina tuya, Chago? No jodas, tú sí te ves joven, pero en vivo y en directo. Hey, donen cosas que estén al día, que no están a vencido. Por ahí me donaron una vaina que para la tintura, para el cabello, y esa vaina estaba más vencida, que con pura cana. Que pura cana. Y acá tengo la vida de los subcampeones, la de Colombia.
3: Bueno, mi familia, ahí está. Pueden llegar, seguir llegando aquí sus donaciones, los moteros. Oiga, Paulita, hay mucha gente que señor. Está almorzando y dicen, después del almuerzo voy a llegar ahí. Sí, señores. Vea, acaban de llegar los moteros. A ver, que piten. Vea. Véalos, oiga, qué cosa tan bonita. Ahí están los moteros. Buenas tardes, ¿cómo es su nombre?
5: Eduard Ramos.
3: Eduard, ¿cómo está usted?
5: Bien, bendito sea Dios.
3: No, mejor, se están mojando y todo, y dijeron, no importa.
5: Esos son bendiciones.
3: Exactamente, son bendiciones. ¿Con quién viene?
5: Con mi esposa.
3: ¿Cómo se llama ella?
5: Luz Miriam.
3: Luz Miriam, ¿cómo está Luz Miriam?
6: ¿Cómo estás? Bien, sí, señor.
3: Bueno, ¿desde dónde vienen?
6: De Ciudad Bolívar, barrio Mariacano.
3: Eso, que viva el barrio Mariacano. Oiga, qué bueno, ahí está. Aplausos, aplausos para nuestros moteros de Unidos. Hace la fuerza mi familia Candela. ¿Cómo es tu nombre?
7: Hola, mucho gusto, Luis Zambrano.
3: ¿Cómo está? ¿De dónde vienen?
7: De Kennedy.
3: Desde Kennedy, vea, desde la localidad de Kennedy viene el hombre. ¿Y qué? ¿Vienen ustedes? No importa que esté lloviendo.
7: No importa, los buenos somos más.
3: Exactamente. ¿Con quién viene? ¿Cómo es su nombre?
8: Su esposa, Maricela Escobar.
3: Hola, Maricela. Bueno, gracias por estar con nosotros. Gracias por unirse. Y ustedes vienen, ¿y qué mensaje le dan a todos los colombianos?
8: La verdad, tener mucha fuerza ante esta situación.
3: Sí, claro, fuerza, fuerza. ¿Ustedes de dónde son?
8: Venezuela.
3: Vea, ellos son venezolanos y están apoyando a los colombianos. Sabemos que ellos vienen también de una gran catástrofe y pues se están uniendo a esta hora con nosotros, mi familia Candela. Recuerden, calle 56, 37, 34, ahí están los pitos, Paola.
0: Es la ayuda de los colombianos, de todos los Candela amarillitos, de los conductores, de los transportadores, de los motorizados, que ya hace parte de esta gran cadena de amor, así le voy a llamar, es una cadena de amor, una cadena hermosa de sentimientos, de ganas de ayudar. María, ahora sí de regreso contigo, ya ubicadita para dar las coordenadas, porque de inmediato me empezaron a preguntar, coordenadas de María, por favor.
2: Las coordenadas, mi Pao, para los oyentes que hacen parte de la familia Candela. Ya llegamos hasta el barrio Catalina, carrera 78J, número 51A12. Aquí vamos a estar recibiendo las ayudas. Necesitamos cintas, necesitamos bolsas de basura, cajas y todo lo que ustedes puedan donar de corazón y con mucho amor. Aquí estaremos hasta aproximadamente las 3 de la tarde. Así que, por favor, asistir masivamente. Venga con el esposo, venga en moto, venga a pie, venga en pijama. No se gaste lo del helado este fin de semana. Gásteselo para que compre alguna cosa, una libra de arroz, una libra de chocolate, no sé, ustedes pueden obviamente donar lo que quieran, e incluso las personas que están en la casa y dicen, yo quiero compartir de mi mercado, tengo 2 libras de arroz, pero voy a dar una, hágale mi amor, que eso se le va a multiplicar. Les recuerdo, Barrio Catalina, carrera 78J, número 51A12, aquí estamos con mucha candela, con mucho amor y con mucha pasión por todo lo que estamos haciendo por nuestros hermanos colombianos.
0: Y qué orgulloso, María, qué orgulloso somos, sí, de ser colombianos.

0: incorrecto. Con la fe que parece inamovible.
1: Familia, hay oraciones que tienen respuesta. Ora aunque tengas miedo. Ayuda.
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1: Aunque no sepas lo incierto.
0: Necesitan que empiezan y
1: los corazones de los oyentes. Esto es una cantidad de emociones. De sentimiento de colombiano.
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1: de amor, de unidad. Y de ver tantas y tantas familias que llegan a ayudar, a decir: aquí estamos presentes.
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1: Y que es el corazoncito grande de los oyentes de la familia Candela.
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1: Ah, canciones que le llegan a uno al alma por estos días. Chaconcito, le llega a uno al alma, al corazón. Las oraciones siempre van delante de todas las ayudas. Chaconcito, siguen llegando más ayudas aquí a la calle 56-37-34. Chacón.
2: Amén, Paulita, amén. Bendiciones para todos los oyentes que van llegando, sumándose a esta bonita obra. Sí, señores, que llegan aquí a la calle 56, número 3734, desde Usme, desde Bosa, desde Kennedy, de todos los barrios de la capital de la República. Estoy con don Orlando, que se vino desde la localidad de Usme. Mejor dicho, el hombre venía desde, yo lo vi desde lejos, dije, no, él viene para acá. Don Orlando, buenos días.
3: Buenos días, ¿cómo están? Mucho gusto.
2: Bien, sí, señor. ¿Desde dónde? ¿Desde qué barrio?
3: Yo vengo desde el barrio La Aurora.
2: Desde el barrio La Aurora. ¿Hace cuánto vive en el La Aurora?
3: Hace 20 años.
2: 20 años. Y bueno, usted dijo, voy a irme hasta Candela a colaborar y a unirme a esta bonita causa.
3: Sí, hay que hacerlo porque hay que ponerse uno en los zapatos de la gente que perdió todo, el dolor ajeno, y pues uno tiene que colaborar porque hoy por mí, mañana por ti.
2: Bueno, muchas gracias, don Orlando.
3: Y que escuchen Candela, Candela, que es solo éxito.
2: Bueno, gracias. Y me encontré a don Juan Manuel. Oiga, don Juan Manuel, ¿de dónde viene?
4: Yo vengo de la localidad de Kennedy.
2: ¿De la localidad de Kennedy, no? ¿Y con quién viene?
4: Con mi esposa y mis dos hijos.
2: Ay, tan bonita. ¿Cómo es, la, cómo es su nombre?
5: Juana.
2: Juanita. ¿Y el niño?
1: Tan bella.
2: Gael. ¿Y la señora cómo se llama?
6: Elizabeth.
2: Bueno, el mensaje para todos los colombianos para que sigan uniéndose a esta bonita causa. Vea, llegan y llegan y llegan muchos carros a esta hora, mi familia Candela.
4: Nada, es muy importante que cada una de las familias que estamos en este momento fuera del inconveniente que se presentó en las demás ciudades, tenemos que apoyar y poner un granito de arena, tenemos que hacer que esto sea cada vez más grande, tenemos que subsanarle a todas estas familias sus dolencias, y no está de más enseñarle uno a los hijos.
2: Exactamente, eso le iba a decir, eso ayuda a que los niños aprendan que hay que colaborar en momentos difíciles.
4: Es así, por eso desde esta mañana, incluso desde ayer, mis hijos me decían, papá, ¿y qué vamos a hacer? Nada, vamos a ir a hacer un mercado para poderle dar a todas estas familias y poner el granito de arena. Esto educa a ellos. El día de mañana pueden ser ellos, puede pasarle a alguien más y tienen cómo apoyar.
2: Claro que sí, muchas gracias.
4: A ustedes, que estén muy bien. Candela, solo éxito.
2: Gracias, ahí está Paulita. Oiga, qué bonito, pero venga, estaba don Juan Manuel y yo vi por aquí a otro Juan Manuel. ¿Qué se me hizo, Juan Manuel? ¿Dónde está? Por aquí llegó Juan Manuel. ¿Dónde está? Que me... Venga, Juan Manuel. Ah, lo estoy llamando. Estaba, digo, yo soy Juan Manuel.
7: Hermano, estoy acá con las manos ocupadas porque ese tal esfuerzo de Chacón no existe.
2: Paulita, así que ahí seguimos nosotros recibiendo a todos los candelamarillitos también de los carros particulares que se siguen uniendo a esta hora. A ver, ¿quién es el señor que quiere decir? Yo quiero saludar también. ¿Cómo es su nombre?
8: Luis Cotrina.
2: Luis, ¿cómo es el móvil, el número del móvil?
8: No, en el momento no tiene móvil.
2: Bueno, el móvil no tiene, pero bueno, es el candelamarillito. ¿Desde dónde vienen?
8: De la localidad de Usme.
2: ¿Y el mensaje?
8: Que mucha fortaleza a nuestros amigos que en este momento están sufriendo mucho.
2: Bueno, ahí está Paulita. Yo sigo aquí recibiendo cajas y cajas y cajas, mejor dicho, para que todos se animen. Calle 56, número 3734.
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0: 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Muy buenas tardes, habla Ángelo Niño desde aquí, desde la localidad de Suba. No, pues mire, la palabra que yo puedo expresarle a mis hermanos que están en este momento teniendo estas dificultades es precisamente tomada de la Sagrada Escritura, del libro de Isaías 41:14. Dice: No temas, gusanito de Jacob, oruguita de Israel. El Señor dice: Yo mismo te ayudaré, el Santo Dios de Israel te salvará. Confiados plenamente en Él, totalmente en Él. Solo en Él podemos levantarnos nuevamente. Fuerza, ánimo y gracias, Candela, por tan bonita labor.
1: Muchas gracias a ti y a los oyentes que nos han dejado su mensaje emotivo de corazón, de amor. Y Chaconcito, siguen llegando los Candela Amarillitos aquí a la calle 56-37-34, Chacón.
2: Sí, señora, aquí están los Candela Amarillitos. A ver, el pito, que se escuche. Vea eso, ahí están los amigos Candela Amarillitos y estamos con, ¿cómo es su nombre?
3: Gina Pérez.
2: Hola, Gina, ¿de dónde vienen?
3: Desde Bosa.
2: Desde Bosa, donde la gente colabora.
3: Muchísimo.
2: Exactamente. ¿Qué ustedes, qué los animó a venir hasta acá?
3: La solidaridad, hay que ayudar a la gente más necesitada y en este momento tenemos que unirnos como colombianos.
2: Claro que sí, el mensaje.
3: Que esto continúa, que no es solamente estas primeras semanas, sino hay que ayudar a los que siempre han estado más vulnerables.
2: Bueno, ahí está mi familia. Aquí llega también nuestra señora que viene aquí a donar. Siga, bienvenida. Así que, Paulita, nosotros seguimos esperando aquí, calle 56-37-34. Calle 56-37-34. Es muy fácil llegar aquí abajito del Estadio del Campín. Y aquí estamos, familia Candela, con esto, con el corazón un poquito arrugado. Paulita, con esa, Dios mío, con esos mensajes que nos siguen entregando los oyentes tan bonitos de la familia Candela.
1: Uy, sin duda, Chaconcito, porque son mensajes que le llegan a uno a la alma, al corazón. No le digo que eso es como una montaña de emociones, de lo que uno ve, lo que ve en redes sociales, pero también ve al mismo tiempo la solidaridad de los oyentes y de la gente que pues tiene un corazón así gigante. Muchos oyentes en el exterior escribiéndonos diciendo: Paulita, nos duele Colombia, estamos lejos del país y vemos todas las noticias. Colombia ha sido, yo creo que, la protagonista en muchos países con esta noticia que pues nos cogió a todos por sorpresa. Así que a mis amigos que están en España, los que están también en oyentes que están en Perú, que nos escribieron también a través de nuestro WhatsApp Candela, a través de www.candelastereo.com, y a los oyentes, Chaconcito, que siguen llegando. Chaconcito, hagamos un recorderis de los elementos que estamos necesitando. Todo es bienvenido, pero hay algunas cositas que están de más para tenerlo en cuenta en la lista de cosas que hay que traer. Chaconcito, recordemos qué es lo que estamos necesitando. Más hay otras cositas, unas más importantes que otras, Chacón.
2: Sí, señora, están necesitando ropita, comida para los animalitos. Aquí estoy con Alison, que es como la encargada, es la jefe de hoy de nosotros aquí. Así que, ¿qué es más lo que necesitan aquí para las donaciones?
4: Primordialmente estamos buscando que, por favor, en las donaciones incluyan comida para bebés, leches de fórmula, teteritos, compotas, todo esto para los bebés, pañales. Y también acaba de venir un señor que de verdad nos dejó el corazón arrugadito, y es que trajo bultos de comida para perros, para gatos, arena, mejor dicho, todo, y decía que era primordial pensar en los perritos, en los peluditos que no tienen voz, y menos en estas catástrofes que, hombre, hay que tener en cuenta.
2: Él venía con su perrito, ¿no?
4: Él venía con su perrito a bordo de su carro y junto a su esposa. De verdad nos conmovieron muchísimo porque él, así como muchos, pensamos también en los animalitos, y aquí también estamos recibiendo todo lo que ustedes puedan donar para los animalitos, incluso medicamentos.
2: Bueno, ahí está Paulita, todo lo que puedan donar ustedes, aquí los estamos esperando en la calle 56, número 3734.

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0: Cuando uno dice de Cali, Colombia, se le llena el corazoncito de abrazos, de emociones. Hoy, ¿qué palabra le quieres regalar? ¿Qué palabra bonita le quieres regalar a quien en este momento la necesitan? Ya saben que la palabra tiene poder. Y aparte de las oraciones y de las ayudas, aquí les enviamos toda la energía bonita y todas las noticas que nos han llegado. Ha sido increíble cómo los oyentes de la familia Candela han dejado esos mensajes tan bellos, cartas enteras firmadas por niños. La verdad que le llena a uno el corazoncito de mucho amor y de mucha emoción. Ven cómo la familia Candela, somos la emisora oficial de la familia Candela, eso no lo pongamos en duda. Somos familia, siguen llegando vehículos, carros, parejas, esposos, a hacer sus aportes. Chaconcito, tenemos ayuda, más ayuda de los oyentes de la familia Candela.
2: Más y más ayuda. Ahí empiezan a llegar los taxis y también los carros particulares pitando, vea. Eso empiezan a pitar, mejor dicho, vienen con la familia. ¿Y sabe qué es lo bonito, Paulita?
0: Cuéntamelo,
2: que vienen
0: Chaco.
2: Con los hijos, enseñándole ese bonito mensaje de apoyar a las personas que más lo necesitan. Eso es lo que más me he dado cuenta yo el día de hoy. Y estamos con el señor...
3: Javier.
2: Don Javier, ¿de dónde viene don Javier?
3: No, aquí de Bogotá.
2: ¿Aquí, pero qué barrio?
3: Pues venimos de allí del sur.
2: Del sur, vienen del sur, vienen apoyando aquí, a este lado, los oyentes de... Mejor dicho, ellos están muy bien. Y bueno, y el mensaje que tiene para darle a los colombianos, a esas personas que dicen, sí, ya voy a ir más tardecito, pero que no, que de pronto les pasa algo, una vuelta y no vienen. ¿Qué les dice usted?
3: No, que se animen, hay que ayudar. No importa la lluvia, lo importante es poder ayudar y colaborar.
2: Así es, muchas gracias, de verdad, un placer. Aquí siguen llegando nuestros amigos, los oyentes. Aquí viene el señor, vea, también en su carrito rojo. Oiga, buenas tardes, ¿cómo está usted?
4: Ah, ¿qué más? ¿Cómo vamos?
2: Bien, sí, señor. ¿Su nombre?
4: Miguel Cote.
2: Don Miguel dijo, me voy a poner la 10 y se vino para acá.
4: Claro, aquí estamos, es muy fácil, invitando a la gente que venga, que aportemos nuestro granito de arena, que digamos presente. Hay unos puntos de acopio que tienen muchas filas, es difícil llegar, hay que esperar mucho tiempo, aquí está perfecto.
2: Claro, y lo importante es confiar en Candela, en la marca, Candela Solo Éxitos, que son los camiones que van a salir directo de nosotros hacia nuestros compañeros allá en Cali, en el Valle y en Cartago.
4: No, siempre, siempre, qué buena labor la de Candela, de verdad, felicitaciones, también a Vibra. Todo en cabeza de William, que pues sabemos que también tiene un buen corazón. William siempre en las causas importantes ha estado cuando la gente lo necesita, en estas causas solidarias, y qué bueno poder venir y aportar y ayudar.
2: Así es, y qué bonito, porque lo que estoy viendo es que vienen muchas las familias con los niños, ¿no? Eso es bonito, es un mensaje para los niños.
4: No, y hay que aprovechar, hoy que es domingo, mañana que es festivo, tienen tiempo de venir y si uno saca tiempo para todo, pues por qué no dedicar también un poco de tiempo para venir y ayudar a los que lo necesitan.
2: Como dicen por ahí, si uno tiene tiempo de chuparse una paleta, pues guarde esa plata y aporte.
4: Claro, no, y es que mañana puede ser uno, entonces hoy por ti, mañana por mí, eso hay que estar ahí.
2: Bueno, muchas gracias.
4: A ustedes.
2: Bueno, ahí está, Paulita, todos siguen llegando aquí a la calle 56, número 3734, aquí los estamos esperando, calle 56, 3734, Paulita.
0: Gracias, Chaconcito, bueno, a los oyentes, a don Javier, a toda esta pareja tan divina que llegó, a quien también le pudimos saludar, un abrazo, gracias por esas bonitas intenciones. Y ya, Mari, ha llegado el punto oficial, porque sigue este recorrido en la ciudad de Bogotá, mi Mari, ya coordenadas exactas, y me ha mandado un video, me dice, María E, siendo María E, ¿no? Mi amiga, Mita. Esto está lleno de mercado.
5: Me gusta. ¿Sabes una cosa? Es que pasó algo muy particular, y es que se manda a llover un poco fuertecito en ese momento, nos llega literal desde el cielo una camioneta con, yo creería, unos 30 mercados. O sea, empezamos en cadena a meter mercados a lo que marcaba al camión, y cuando le dijimos precisamente, bueno, ¿a quién le damos el agradecimiento? Me dijo, no, adiós. Adiós, primero que todo, que les vaya muy bien. Creemos en Candela, creemos en Vibra, creemos en que esas ayudas van a llegar a los lugares donde deben llegar, y les queremos recordar, en este momento en Catalina, estamos exactamente en la carrera 78J número 51A12. Aquí es muy fácil ubicarnos, ahí estamos muy centrales, la Brigada Candela, bien uniformaditos, también estamos haciendo el perifoneo en el barrio, y déjenme decirle que hoy se me llena el corazón de alegría. Algo me decía, María, no descanse, vaya a trabajar hoy, hágame el favor. Así que, de verdad, con el corazón, para todos los oyentes que han venido a traer su granito de arena, que han venido a decir, no importa, no tengo más, me quedé sin lo de los refrigerios de esta semana, pero no, yo aguanto, vengo a traer este mercado, vengo a traer esta libra de panela, vengo a traer esta libra de pastas, de verdad, de todo corazón, a nombre de Vibra y Candela, obviamente, pues les agradecemos un montón. Hoy las lágrimas son de alegría porque todos unidos, de verdad que hacemos muchísimo. Esta es mi Colombia, esta es mi familia, esta es Candela.

Buenísimas tardes, mi familia Candela. Mi Paulita, un saludo muy especial para ti. Bueno, ¿qué te cuento? Aquí saliendo del aeropuerto, acabo de llegar de Cali, de visitar a mis hijos. Ya aquí sintonizado de una vez con Candela. Ya para participar en el programa, te estás pidiendo una palabra en este momento. Pero yo me voy a tomar el atrevimiento para aportar dos, en honor a todo lo que estamos viviendo como colombianos. Entonces la primera es esperanza, porque después de una tragedia como esta tenemos que mirar hacia el mañana, hacia el futuro, y creer que vienen días mejores. Y la segunda, gratitud. Gratitud por cada colombiano que ha puesto un granito de arena, por quienes han ayudado, por quienes han trabajado, han donado, por quienes han acompañado, y simplemente por quienes no han sido por quienes no han sido indiferentes ante el dolor de nuestros hermanos. Entonces, esas dos, Paulita, esperanza y gratitud, porque en medio de tanta tristeza también es bonito ver cómo Colombia se une, se abraza y demuestra que todavía tenemos un corazón enorme. Gracias, mi Paulita. 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

0: 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El día de hoy inclino mi oración para las personas que han sufrido este tremendo desastre, pero también a sus familias que se encuentran orando por ellas. Y la palabra que les deseo y les digo hoy es que en el Salmo 23 dice: Jesús es mi pastor y nada me faltará. En lugares de delicados pastos Él me hará descansar, junto a aguas de reposo me pastoreará, confortará mi alma. Así lo declaro en este día, porque van a llegar muchas, muchas bendiciones para estas personas que tanto necesitan. Para nuestros seres queridos que sufrieron esta tribulación, viene una gran bendición. Nosotros los colombianos nos hemos reunido en fútbol, en celebraciones, en festividades, pero tampoco hemos abandonado a las personas que más nos necesitan. Candela, gracias por esa tarea tan bella que están realizando. Bendiciones del cielo para todos los niños. Abrazo a los animalitos, porque también son criaturas creadas por Dios, a los niños, a los padres, a las madres, y aquellos que perdieron familiares, que encuentren en Dios mucha, pero mucha fortaleza.
1: Son nuestros oyentes de la familia Candela con sus mensajes. Hoy la palabra que les queremos regalar a través de desde Candela Bogotá. Espero hacer conexión muy pronto con mis amigos de Candela Cali, que también están allá en medio de toda esta situación. Está la flaca Isa Rendón, el gato, y a todo ese equipo de compañeros que también han vivido esto tan de cerca. Siguen llegando más y más ayudas. Chaconcito, ¿qué vamos a hacer? Nos falta otra mano porque han llegado muchas ayudas, bendito Dios. Vamos a llenar esos dos camiones, Chacón. Ahí está Chaconcito, JJ Chacón. Me dijo, aquí estoy, Paulita. Aquí lo que hay es son ayudas.
2: Con el tiempo entenderás.
3: Buenas tardes, Chaconcito. Chaconcito, yo fui un muchacho que estuvo ahorita hablando con usted.
1: ¿Vio?
3: Yo iba, si ustedes necesitan ayuda a alguna cosa, pues que iba a ir a colaborarles.
1: ¡Tan bello!
3: Si ustedes necesitan ayuda, pueden marcarme al 320-257-6513. Si necesitan ayuda o alguna cosa para ayudarles a recibir allá, de igual manera yo estuve allá aportando mi granito de arena. Y entonces...
1: ¡Ay, qué belleza!
3: Un mercadito, pues... para lo que ustedes estaban necesitando, que era arroz, azúcar, aceite, sal, panela, enlatados, café, chocolate, pues fue lo que les llevé. Si necesitan pues alguna ayuda para ayudarles allá a recibir alguna cosa, pues estoy disponible para colaborarles. Entonces me avisan. También. Este es mi número de teléfono. Gracias, Chaconcito, muy amable.
1: Vea, Chaconcito, ¿vio? Se sí, suman y se quieren venir a ayudar. Qué bonito eso, Chaconcito.
4: Claro, qué bonito. Y estábamos hablando con don Daniel, ¿cierto?
5: Sí, señor. Muy buenas tardes a todos los oyentes de Candela. Vinimos a traer una pequeña colaboración aquí, colocar el granito de arena para todas las personas que están damnificados por el sismo. Entonces, como dice el dicho, hoy por mí, mañana por ti. Entonces estamos ahí. Venimos del barrio Ponderosa. Sí, señor. Entonces venimos con esa pequeña colaboración, pero es de todo corazón, con los vecinos y todo.
4: Bueno, ¿y viene con quién viene?
5: Con un vecino mala gente, hombre.
4: Mala gente, vea. Él se ríe, vea.
6: Con Bernardo Clavijo para servirle.
4: ¿Qué le hizo usted a él?
6: Que me pidió el favor de que viniera a acompañarlo a traer, porque que le da miedo salir solo.
4: No diga eso. Bueno, Paulita, pues aquí está.
6: Y tu Dios nos bendiga y que ojalá llegue pronto eso por allá.
4: Claro que sí, es lo importante. Estamos hasta las 8 de la noche.

0: El día de hoy y mañana de 8 a 8.
1: Eso está bien porque nosotros fuimos a la Cruz Roja con un amiguito.
0: ¿Mucha gente?
1: No, no salíamos hoy.
0: Mejor dicho, así que familia Candela, calle 56, número 3734. Así que, ¿a quién quiere saludar?
1: A ninguno, usted.
0: ¿Qué? ¿En el barrio?
1: Al barrio, mi esposa me está esperando.
0: ¿Y a usted, don Daniel?
2: Bueno, Chaconcito, muchas gracias y gracias a Candela por este bonito gesto que está haciendo. Don William y todos, muy agradecidos por todo.
0: Bueno, ahí está Paulita, ahí está todo lo que nos dicen los oyentes, las bonitas que nos cuentan de esas historias bonitas que ellos vienen. Ahí viene, él le tocó venirse sí. Con su amigo ahí para no andar solito.
3: ¿Ah? Para no andar solito y dejar las ayudas. Gracias, JJ Chacones. Seguimos esperando a los oyentes con ese corazón inmenso y a los oyentes en el exterior que saben que también tienen su corazoncito con nosotros.
4: Mi familia Candela, buenas tardes. Habla Luz Marina Rodríguez del barrio Santa Inés de Bosa. Y en estos momentos es para reflexionar y para pensar que todo en la vida no es plata, que todo en la vida no es, que lo más importante en la vida es la salud, la vida. Después de la vida no hay nada. Entonces, ¿para qué atesoramos casas, carros? ¿Para qué? ¿De qué nos sirve si de un momento a otro se va, se pierde todo eso y quedamos sin nada? Eso es para que hagamos una reflexión y ayudemos a toda la pobre gente que está necesitando en esta vida. 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

0: linda familia Andrés, esta canción se llama De Oro y la escuchas en Candela. Éxitos Candela que te acompañan esta mañana, ya tarde de domingo 16 de agosto, puente festivo. Y nosotros seguimos en esta gran meta que tenemos para los oyentes de la familia Candela. Dos camiones enteros de ayudas para nuestros hermanos caleños, los amigos de Quibdó. Pero nos dicen también que hay muchas veredas a las afueras de Cali. Y la idea es poder llegar a esos lugares. Mientras tanto, les contamos a los oyentes de la familia Candela que siguen llegando más oyentes aquí a la calle 56-37-34 Chaconcito. Lo vio usted ahí en una camioneta blanca sacando mucho mercado. Hágame el favor, cuénteme, lo hice devolver. Qué sí. Pena con su merced.
1: Tranquila, Paulita, en una camioneta blanca, en un taxi, en un carro gris, mejor dicho. Y estoy, mejor dicho, lleno de sentimiento porque aquí la señora que llegó con su señor esposo, pues, oiga, nos tiene, mejor dicho, con el ojo aguado aquí de tantos sentimientos. De verdad, ya no puedo ni hablar de verla a ella, como le salen sus lágrimas, de verdad, aquí viendo todo lo que está pasando aquí en la calle 56, número 37-34, que se nos vienen las lágrimas. Buenas tardes.
2: Buenas tardes para todos. Realmente, pues, nosotros como familia quisimos aportar un granito de arena y siempre pensando en que estamos de corazón, aunque nos separa la distancia, pero con todas las personas estamos de corazón. Con toda esta cosa tan terrible que nos pasó a todos, porque no es que únicamente por el hecho que ellos estén allá solitos, nosotros acá en el interior del país no lo sintamos. Estamos con ellos y en lo que podamos colaborar todos, los invito para que vengan a donar, para que vengan a ayudar a todos aquellos que lo necesitan. Dios es grande y no los abandona ninguno.
1: Así es, así que en verdad los sentimientos son encontrados aquí. ¿Y cómo es su nombre?
3: Carlos Tobar.
1: Don Carlitos también está un poquito, pues, con el llanto también, con ese sentimiento que nos une como colombianos siempre, estar ayudando a la gente, como dicen por ahí, hoy por mí, mañana por ti. Así que, don Carlitos, el mensaje para todos los que a esta hora están almorzando y dicen, ya voy para allá a llevar alguna ayuda.
3: No, Colombia es grande, nos une la solidaridad. Estamos todos con lo que podamos, con un granito de arena que colaboremos para nuestros hermanos del Pacífico, que estemos todos unidos y para todos ellos mucha fuerza y que Dios nos colabore, que Dios nos ayude.
1: Claro, y es que ese es el sentimiento porque a veces no sabemos qué es lo que le pasa a las familias que vienen a dejar una librita de arroz, también estamos pensando en ellos, claro que sí, porque ellos dicen, no, voy a sacar de mis ahorros, voy a sacar de mi quincena para ayudar, porque de eso se trata, ayudar, ayudar y ayudar, así que gracias por venir.
3: No, Chaconcito, a ustedes muchas gracias y a don William, que pues con esta labor tan linda, entonces que todos apoyemos.
1: Bueno, gracias.
2: Muchísimas gracias a todos y vengan a donar que Colombia lo necesita.
1: Bueno, ahí está mi familia Candela, son los sentimientos encontrados aquí en la calle 56, número 37-34, aquí los estamos esperando, estamos hasta las 8 de la noche y mañana lo mismo, de 8 a 8, porque mejor dicho, se van esos camiones cargados, familia Candela.

los ojos se siguen aguando, pero llenando de emoción, de agradecimiento. Rápidamente me voy para el otro punto donde está nuestro camión Candela, porque si usted no está cerca a nuestras instalaciones de la calle 56, número 3734, que es muy cercano al Campín realmente, son tres cuadritas abajo, frente al otro lado del estadio del Campín, pues tenemos las ayudas, tenemos nuestro camión Candela, María, nuestro camión Candela con la brigada, que sigue haciendo su recorrido, recibiendo muchos mensajes, muchos mercados con mensaje incluido, ¿no, María? La gente deja su mercado y deja como su post-it con mensaje pegadito a ese mercado, dice fuerza, con mucho amor, saldrán adelante. Ya estaré más adelante con María que me contará detalles de cómo se sigue viviendo esta gran donatón de Candela.

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1: Una donación, una esperanza, porque ayudar también.

0: Candela, Paolita, las palabras que yo tengo para decir el día de hoy es respeto y temor. Respeto por la vida, respeto por la naturaleza, temor de Dios, temor por la vida, o sea, respetar todas las cosas. No tenemos respeto por la vida, no tenemos temor de Dios, y a veces por eso es que también la naturaleza y Dios se cansa de uno y nos enseña, nos dice que Él es el que manda, se expresa de mil maneras y nosotros seguimos irrespetando la vida, seguimos dejando a un lado a Dios, no sentimos temor por Dios y que Él es el dueño de la vida, es el dueño de todo. Así que acompañándolos de corazón a todos los colombianos que sufrieron esa catástrofe, pero que nos deje una enseñanza para los que quedamos vivos en la tierra, que hay que temer a Dios y respetar la vida y la naturaleza. 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
1: Gracias, son los oyentes de la familia Candela, porque hoy queremos regalarle una palabra, una frase de aliento. Porque nuestro oyente sí decía algo muy real, la oyente que llegó aquí hace un ratito a traer el mercado, que JJ Chacón dice, es que a Colombia no solo le pasó a los caleños, nos pasó a todos. Porque nos tocó a todos, nos puso a evaluar, a replantear cosas, a valorar la familia. Decía un oyente que llegó, ¿saben? Dejé el celular a un lado y empecé a compartir más con mi familia. Los minutos son sagrados. Y solo Dios es el dueño absoluto de la verdad. Pero lo que sí sabemos es que los oyentes de la familia Candela tienen un nivel de ayuda. Tanto así que María, mejor dicho, faltan manos, no mentiras, María, lo que hay son manos y Dios. Buenos corazones.
2: No, obviamente no van a sobrar todos los que llegan a ayudar. Muchos, por acá está Nico, le cuento, Nicolás también se unió a esta causa. ¿Niconea? Tan bonita. Dijo, María, yo estoy descansando hoy, pero me voy a ir con usted a ayudarle. Y acá lo que necesitamos son manos. Así que en ese momento, les quiero recordar, estamos aquí hasta las 3 de la tarde en la carrera 78J con calle 51A. Muchos van llegando, esos oyentes que son fieles a Candela, Candela, Candela, solo éxitos. Mi corazón, ¿cuál es tu nombre?
3: Liliana Ariza.
2: Lilianita, ¿qué palabras quieres darle a esas personitas que en este momento nos escuchan y a los que están sufriendo en este instante por esta tragedia?
3: Que mucha fe, mucha fortaleza, que mi Dios nos ama a todos, mucho. Los amo mucho.
2: Que nos amamos. Y eso es lo bonito, mi Pao. Creo que el amor por el prójimo, muchas veces, a veces somos odiosos. Creo que en este momento lo más lindo y lo más bonito es poder dejar esos rencores y de pronto esos malos momentos en los que uno a todo momento está sacando lo malo. De aquí en adelante hay que sacar lo bueno. Hay que darle el primer lugar, primeramente que todo a Dios, y pues obviamente estar con Colombia en estos momentos. Mi Pao, aquí vamos a necesitar bolsas, cintas, cajas, lo que ustedes quieran traer con el corazón, con mucho amor, para obviamente ayudar a llenar esos dos camiones. Hoy, lo que le decía hace un ratico, tengo el corazón muy, pero muy feliz, muy contento, porque este instante, este camión está llenándose cada vez más. Un abrazo a todos, se prepara Kennedy Central, ese va a ser nuestro último punto, y ahí vamos a estar desde las 3 de la tarde y hasta las 5:30. Así que mi Pao, nada, seguir con el alma, seguir con el corazón, seguir donando, y muchas veces nos toca un poquito difícil, pero cuando compartimos con amor, siempre lo he dicho, recibimos con bendición.

0: 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Y muy pendiente de la Ruta Candela, porque estaremos recorriendo diferentes lugares y allí también podrás realizar tu donación y sumarte a esta campaña. 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
1: Estamos

0: a 2 de la tarde con 32 minutos, familia.
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0: El monito Jaramillo dijo, no, no, no, señor, no voy a llover. Por lo menos aquí al lado, por el sector de Nicolás de Federmal, empieza ya a aparecer el solecito para que tome impulso. Y venga y nos acompaña aquí en la calle 56, número 3734. 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En Candela, 2 de la tarde, 32 minutos.
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0: Solidaridad, buenos deseos. Y muchas ayudas que siguen llegando aquí a la calle 56, número 3734. Eso, aquí estamos todos dando la vuelta, girando, girando, girando. Laito Bonilla, que está justo en las entregas, abrazando a los oyentes, porque es que, Yaito, esto es entrega con abrazo incluido. O sea, esto es aquí como intercambio de abrazos y de emociones, ¿o no?
8: Reclame su abrazo, por favor. Esos abrazos nos ayudan a todos. La verdad, mi querida Paola, felices, muy felices de recibir cada una de sus ayudas. Vienen en familia, mire, si usted viene un carrito, por ejemplo, uno de nuestros candele amarillitos, está aquí su nombre.
9: Alberto José Rojas.
8: Mi querido Alberto, ¿escucha Candela hace cuántos años?
9: 20 años más o menos.
8: Imagínese, Paola, 20 años escuchando Candela Estéreo y ya vino y dejó su ayuda, su aporte. ¿Dónde andaba?
9: Yo andaba, estaba en La Castellana. Entonces, pues, ya hace días que tenía ganas de venir y pues hoy que estaba por ahí en La Castellana, ya vine y dejé mi ayudita y ojalá que todo el mundo, todos los que están escuchando Candela, vengan y aporten la ayuda. Es para toda la gente que lo necesita.
8: Ayúdeme usted, aprovechando que estamos aquí a través de los micrófonos de Candela Estéreo, dígale a los Candela Amarillitos, a sus amigos, a sus compañeros, que vengan, que se echen la pasadita, que traigan esas ayudas.
9: Todos los amarillitos, los Candela Amarillitos, mis amigos, todos que pasen por aquí, por la carrera, por la calle 56, 37, 34, y aporten su ayuda. Es para todos los colombianos que lo necesitan.
8: Su merced, muchas gracias. Gracias por ese corazón tan bonito.
9: A usted, mi Dios lo bendiga, y a todos los que escuchan Candela, que Dios los bendiga y feliz tarde, que estén muy bien.
8: Hoy hasta las 8 de la noche estaremos con las puertas abiertas en Radiópolis para esperar sus donaciones, sus ayudas, que sé que las hacen desde el corazón. Historias muy bonitas, mi querida Paola. Hace un ratico me conmovió mucho una persona que vino en una moto y traía una cajita llena de muchísimo amor y de muchísimas cosas para ayudar. Y nos dice, estaba escuchando la emisora y queremos traer el apoyo de parte de la familia. Yo le pedí que quería estar con nosotros un momentito al aire. Me dice, no, la verdad es que prefiero que esto sea así, que sea una voluntad de Papito Dios. Y cuando nos entregó la caja, nos pidió un momento, tomó la caja e hizo una oración.
0: No.
8: Y así, sí, así están pasando las cosas. Ese es el amor que nos llena a nosotros como colombianos. No importa el tamaño de esa caja, lo importante es el tamaño del corazón para poder ayudar hoy a las personas que más lo necesitan. Aquí estaremos, mi querida Paola y familia Candela, esperándoles hasta las 8 de la noche. Mañana también, desde muy tempranito, desde las 8 de la mañana hasta las 8 de la noche, estamos aquí. Vengan, carro, que eso no se demora nada. Tenemos una cadena humana, le descargamos ese carrito rápido. En 2 minutos ya le hemos recibido toda la ayuda y seguramente esto va a llegar a manos de realmente las personas que lo necesitan.

expresiones de cariño, de amor, pero sobre todo de oraciones. María, que sigue en ese camión candela, yo escucho ya el ají de la gente, llega, recibe, saludan, abrazos, besos, lloran, se ríen, se toman fotos. Bueno, eso ha sido la locura el día de hoy. ¿Está María? María, desde el camión candela, que sigue recibiendo muchas ayudas, ya les vamos a recordar de nuevo las coordenadas donde de nuevo María se ha ido moviendo en la localidad de Kennedy. Mi María, qué agite. Le han llevado de todo. Pero sobre todo que han hecho la tarea muy juiciosa los oyentes con lo que tengan. Aquí no estamos hablando de cantidades exorbitantes, estamos hablando de lo que Dios disponga en su corazón, ¿sí o no, Mari? Eso no son cantidades que uno diga, no, no, no. Si hay, uno da de lo que tiene. Y todo es muy bien recibido. Ahí está María con la Brigada Candela. Ya en minutos estaré de nuevo con ella para que me siga contando más detalles. Calle 56-37-34. Galidad, no me bebí tu recuerdo. Somos un solo corazón. Colombia es un solo corazón.

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0: antigüita. Calibre 50, chiquitita. 2:57 p.m. Siguen llegando las ayudas, se sigue moviendo muy bien. No, después con este solecito, se animan a salir más. Mire, yo sé que mucha gente salió a hacer plan de pronto de elevar cometa. Y antes de eso, luego de ese plan, hacen la parada técnica aquí en la calle 56, número 3734. Yaito, estamos allá. Muy bien, ya ubicados con más oyentes.
1: Es que estoy emocionado, mi querida Paola. Discúlpeme ahí un poquito, lo distraído, pero familia Candela, esto es bonito porque en verdad se viene en familia. Y acabo de aterrizar a un carro que llegó en familia, papá, mamá e hija, muy juiciosos en ellos como familia también se están acercando hoy a Radiópolis para traer sus ayudas. Familia, bienvenidos, ¿cómo están?
2: Buenas tardes.
1: ¿El apellido o el nombre de la familia?
2: Sí, nosotros venimos de Madrid, somos la familia Solórzano Martínez.
1: Felicitaciones por hacer ese plan familiar. ¿Qué los empujó a atravesar prácticamente la ciudad y venir hasta acá a traer su ayuda y su colaboración?
3: No, el amor por los colombianos, el amor por la gente que lo necesita. Hoy más que nunca, toda la empatía con la gente que hoy está sufriendo pues esta desgracia. Pero nosotros con familia y a todos los colombianos que por favor puedan ayudar, donar, háganlo en familia. Lo que puedan de sus corazones saquen y vengan.
1: Va a tomar el atrevimiento, mi querida Pao y familia Candela, de felicitarlos a ustedes como padres porque han traído a su hija en su carro y le han mostrado, le han dado un ejemplo de ayuda, de colaboración, pero sobre todo un ejemplo de amor, porque esto es un acto de amor por las personas que están a nuestro alrededor. Así que felicitaciones. Chao, familia, por aquí vienen más personas, nos dan sus donaciones y se van. Felicitaciones a ustedes y de nuevo muchas gracias.
2: Ay, gracias a ustedes por esta oportunidad. Miles de bendiciones y a miles de familias que por favor se pongan en la mano el corazón, vengan y colaboren, porque hoy hay que pensar en los demás. No sabemos en el día de mañana en qué condiciones estemos, entonces pues ahí sí, como el dicho, hoy por ti, mañana por mí.
1: Ay, mi Pau, esos son los mensajes que tenemos aquí desde la Casa Radiópolis para toda la familia Candela, que sigan aquí, vamos a estar hasta las 8 de la noche.
0: Y además tengo que decir que ya hoy receptor de abrazos, o sea, si aquí nos quieren dar abrazoterapia, antes de entregarnos el mercado, se recibe con mucho cariño, ¿sí o no?
1: No todo, pero por favor, yo estoy aquí, miren, estoy aquí repartiendo el abrazo para esta familia, de verdad, un abracito para ellos, vienen y reclaman su abracito y muchas gracias por sus donaciones.
0: Ay, tan bella la gente. Pues listo, Yaito, estaremos muy atentos de seguir recibiendo a más familias bonitas aquí en la calle 56, 37, 34, pero donde se ha movido muy bien, ya María salió, pero se queda Cris. Y todo el combo de la Brigada Candela. Cris, ¿cómo vamos? Por favor, recuérdame la dirección donde están en este momento exactamente ubicados, porque me han preguntado mucho en el WhatsApp de Candela. Cris.
4: Hola, mi Pao, saludo especial para ti y para todos los oyentes de la familia Candela. Muy especial pues la invitación para todos ellos. Estamos en la carrera 78J, número calle 51 A Sur. El barrio se llama Catalina 1, para que todas las personas nos ubiquen. Esto está espectacular, muy hermoso. La verdad que durante el perifoneo incluso debo decir que uno pues como que se le aguan los ojos dando la invitación a las personas, porque hoy puede ser por ellos, pero mañana, Dios no lo quiera, podemos ser nosotros. Y pues la invitación es para que las personas vengan, para que las personas donen. Este camión está espectacular, ya está bastante lleno, cada vez queremos llenarlo más. El objetivo es que, mejor dicho, no podamos ni entrar acá de tanta donación que recibamos. Esto está muy bonito, las personas acá se han comportado de una manera muy generosa, vienen, preguntan. Un señor que vino acá, don Luis, vino acá y dijo, me iba a entregar 50.000 pesos. Yo le dije, no señor, no me entregue 50.000 pesos, lo invito para que vaya y haga un mercadito con esos 50.000. Fue, lo hizo, trajo arrocito, trajo panela. La gente es muy bonita y qué lindo es ver cómo todos juntos, como hermanos, como colombianos, nos ponemos la mano en el corazón para una misma causa. Acá llegó, vea, acá llegó otra donación, con permiso, su merced linda, ven por acá, ven, sí, ella se ríe, sí, tú, cuéntame, ¿cómo te llamas?
5: ¿Cuál?
4: Liz. Liz, ¿y desde dónde vienes, Liz? Ella, ay, no me da pena, pero gracias por tu donación, Liz, Dios te bendiga. Así como Liz, muchas personas, mi Pao, han venido acá a dejar sus donaciones. Está muy bonito esto, la colaboración de todas las personas. Nos traen también cajas, que eso es muy importante, si tienen cajas en buen estado, cinta, marcadores, todo lo estamos utilizando para garantizarles de que estas donaciones lleguen con bien, lleguen sin ningún tipo de daño a los lugares y a las personas afectadas. Te recuerdo la dirección a ti y a los oyentes, carrera 78J número 51 A Sur, para que todas las personas vengan aquí a nuestra móvil Candela. Los estamos recibiendo con muchos abrazos, así como Yao por allá en nuestra casa Candela, acá también les estamos recibiendo con mucho abrazo, con mucho agradecimiento, y qué lindo es ser parte de esta causa tan bonita, porque unidos somos más fuertes.
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Cheche con el maestro Willy Colón recordándolo a gran Héctor Lao, ambos ya desde el cielo musical. Esta canción, clásicos que no pueden faltar en Candela. Y no pueden faltar también las canciones que nos hacen sentir muy colombianos. Colombia, tierra de

0: tierra de todos. Sentimos, nos apoyamos, amamos y hoy seguimos en esta gran recolección donatón que han hecho los oyentes de la familia Candela hasta las 8 de la noche aquí directamente en la Casa Candela, calle 56, 37, 34. Yaito, siguen llegando más oyentes fieles de esta familia Candela a hacer sus aportes y sus ayudas.
1: Amigos de corazón, así hemos hoy puesto para nuestros oyentes Candela. ¿Su nombre?
2: José Arias.
1: Venga, don José, ¿usted hace cuánto escucha Candela?
2: Como tres, cuatro años.
1: Don José, ¿usted desde dónde viene? Llegó en su carrito muy juicioso, se trajo sus ayudas, ¿dónde estaba? ¿Qué fue lo que le movió ese corazoncito para venir a traer esa ayuda?
2: No, la verdad es desde el momento que hubo el temblor, entonces desde ese momento creo que a uno le conmueve, ¿no? Y de todas maneras pues todos somos colombianos. Y pues la verdad, ojalá lleguen muchas ayudas para esta gente que lo necesita mucho.
1: Usted hace un ratico decía que invitar a todo el gremio a que vinieran a traer sus ayudas. ¿Cuál es ese gremio?
2: El gremio de nuestras aplicaciones, de Uber, de Didi, que vengan por favor aquí a hacer sus aportes, que de todas maneras vea que lo poquito también es necesario, ¿no? Y Dios nos ayuda ya que mañana. Esto es de todos nosotros, de todos nosotros.
1: Un mensaje para toda la familia Candela en estos tiempos.
2: Que sigan adelante y muchas gracias por ese programa tan hermoso.
1: Muchas gracias a su merced por traer su ayuda. Nosotros, mi querida Paola y familia Candela, aquí vamos a estar hasta las 8 de la noche. Tengo aquí al ladito a mi querida Dani Colucci, le voy a dar un abracito. Mi querida Dani, que es la persona que... Todo lo que ustedes ven en las redes sociales, ella es parte, bueno, parte no, ella es la manito que cría todas esas cositas que ustedes ven en las redes sociales. Mira, Dani, ¿cómo te has sentido en esta jornada de ayudas?
3: Bueno, Yao, ¿cómo estás? Hola, Pao, ¿cómo estás? Pues realmente yo me he sentido muy contenta, es muy gratificante poder contribuir con un granito de arena, sea con los videos, con lo que sea, pero todos para adelante. La familia Candela vibra y los insaciables.
1: Yo tengo una duda que me llega hacia el corazón. Tú que tienes la tarea de ver todo lo que sucede y capturar esos momentos tan emotivos de que compartimos con nuestros oyentes de la familia Candela, cuando estás en la tarea de editar estos videos y ver esas fotitos, ¿se te alcanza a salir por ahí una lagrimita?
3: Se me salen las lagrimitas desde el momento que vimos la noticia del terremoto. Cada video, cada publicación, cada historia es imposible no conmoverme y sentir como que, juepucha, somos tan vulnerables a tantas cosas, pero puro para adelante y con toda la fuerza.
1: Si te pido que le mandes un mensajito a la familia Candela, ¿qué le dirías en este momento, mi querida Dani?
3: Bueno, a toda la familia Candela, los que no han donado, que se animen a donar acá en la Casa Candela. Y la familia Candela que pasó por este momento y estas situaciones difíciles, les diría que mucha fortaleza, que sé que no es fácil, que de pronto nosotros desde acá lo vemos como muy lejano, pero que no están solos, que la familia Candela está con ustedes y que Dios los bendiga.
1: Hasta las 8 de la noche hoy, las puertas abiertas, mi querida Pau y toda familia Candela, para que vengan y traigan sus donaciones. No importa el tamaño de esa donación, lo que importa hoy por hoy es el tamaño del corazón con el que estamos entregando esas donaciones. Y aquí seguiremos esperándoles, mi querida Pau. Pau, ¿qué has sentido tú hoy, en una, digamos como en este día en donde nos hemos dedicado de una manera insistente y especial en reclutar estas donaciones?
0: Yo creo que eso es inevitable, Yadito, aquí uno llora con las canciones. Hoy ha sido un día también compartirle a los oyentes que ha sido como un día normal entre semana, ¿no, Yao? Porque toda la empresa ha estado aquí, todos hemos estado de alguna manera desde el área técnica, hasta los que hacemos radio, ¿no? Pues ya, o emoción, de en medio de la tristeza y de tantas cosas, uno dice, la gente aquí es muy berraca, o sea, aquí nosotros no nos dejamos llenar, como dice, ¿para cuándo el miedo? Si aquí estamos todos para ayudarnos, y creo que a través de los micrófonos uno siente la emoción, la gente le transmite a uno la emoción, escuchar los mensajes, y sobre todo, cada vez que se estaciona un carro allá afuera, ya ahí uno dice, estamos haciendo algo bien, y que la gente definitivamente le copia el mensaje, y que queremos todos ayudar. Al final ese es el objetivo, ya ahí todos queremos ayudar.
1: Es cierto. Es más, mira, tan así es la cosa que familia Candela, les voy a presentar una de las personas que hace parte de nuestro equipo comercial. Ella es Paola. Paola se trajo unas amigas y estas amigas nos van a ayudar y además trajeron a ellos. Paola, bienvenida.
4: Ay, muchas gracias. Feliz de poder ayudar un poco, contribuir de a poquito. Va sumando mucho.
1: A Pao estas cosas le dan pena, a ella le cuesta un poquito salir a los micrófonos, pero su corazón puede más, y por eso quisiera que Pao, que hace parte de la familia Radiópolis en otra área, que es el área comercial, pero ella también viene hoy, trabaja con nosotros, trae cositas, e invite a la familia Candela para que venga y traiga sus donaciones.
4: Bueno, todavía hay mucho tiempo, creo que hay muchísima gente que puede aportar desde una libra de arroz. Entre todos sumamos muchísimo y de verdad que esto demuestra porque somos colombianos, porque somos y somos muy felices de ser parte de la familia más grande de Colombia, la familia Candela.
1: Gracias, mi querida Pau.
4: Gracias, Yadito.
1: Bienvenidos, así es, días, mi querida Pau, así vamos recibiendo con mucho amor, con mucho cariño todo lo que nos está llegando en esta temporada de ayudas, y aquí estaremos, vuelvo, insisto, hasta las 8 de la noche con las puertas abiertas para que su corazón aterrice aquí sus ayudas.

0: Y seguramente, ¿cómo olvidar ese 10 de agosto del año 2026? Pero nos damos cuenta que Colombia es una tierra de todos, una tierra donde ayudan, donde apoyamos. Esta canción hecha de un grupo caleño, Grupo Niche para el mundo. Colombia es mi tierra en candela, solo éxitos. 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En candela son las 3 de la tarde, 30 minutos.
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0: Ahí teníamos a Vicentico Valdés en Candela Solo Éxitos. 3:37 minutos, una maratónica jornada. Seguimos esperándolos aquí hasta las 8 de la noche. Aquí en la calle 56-37-34 con todas sus donaciones. Pero como se los decíamos un rato, nosotros también estamos con nuestros amigos de Candela Cali. Está el Gato Montes. Gatico, ¿cómo estás? ¿Dónde estás? ¿Cómo va la gente de Candela Cali? ¿En qué misión andas por estos, por estas tierras o por estas tierras a esta hora de la tarde, Gato?
1: Hola, compañeros de Candela Bogotá, un abrazo enorme, un saludo cordial y un saludo también a todas las personas que han estado ayudando en estos maratones de Candela. Hoy no estoy en la capital vallecaucana, estoy desde la vereda Limonar, en Dagua. Me encuentro fuera de la ciudad porque vinimos hasta acá a traer ayudas, porque esas son veredas que el acceso es muy difícil. Ha sido una tarea bien complicada por poder lograr llegar hasta acá. Y ahorita nos vamos a mover a un punto donde hasta los mismos habitantes de por acá dicen allá no llega nadie, y que en este momento, hoy en día están esperando las ayudas. Pues al ser el difícil el ingreso, pues las personas llegan hasta cierto punto por miedo y no siguen hasta allá. Pero allá nos vamos a meter, allá vamos a entregar ayudas. En estos momentos movilizamos con aproximadamente más de 50 mercados para entregárselos a todos los damnificados de este terremoto de 7.4. Como noticias de la capital vallecaucana, yo les cuento que Cali ya tiene un balance de 122 personas fallecidas, 1.185 heridos, 111 personas desaparecidas, 46 edificaciones con colapso total y 88 luces de esperanza, 88 personas rescatadas entre los escombros. Ese es el balance que tiene la capital vallecaucana. También en redes sociales había salido una imagen con el Paco Solórzano, actor que muchos conocemos, que es de acá, de la capital vallecaucana, junto a un celador, y se regó los rumores de que el Flaco Solórzano había fallecido en este terremoto. La persona que lastimosamente perdió la vida, hablábamos del celador, solo que al subir esta foto con el Flaco Solórzano, pues se especularon muchas cosas en medio del pánico y los nervios que vive la ciudad, no. Pero no. El Flaco Solórzano ya salió a través de sus redes sociales con su esposa a decir que están bien y que lastimosamente era el celador que estaba con él en la foto y que lastimosamente perdió la vida. Vamos a hacer toda esta ruta por Dagua, sus veredas que están bastante afectadas. Hay casas que están siendo en este momento demolidas por la misma comunidad, otras que absolutamente toda la casita ya se cayó. Pero bueno, una imagen desoladora, por eso venimos con estas luces de esperanza, que son los mercados que estamos llevando a las personas. Llevamos productos de aseo, bueno, estamos llevando muchas, muchas cositas para poder, digamos que, ayudar, ¿no? Con el tema, eso es una luz, una pequeña luz, y vamos a llegar a donde tengamos que llegar con tal de que Candela Cali, esta familia más grande de Colombia, se sienta así, como una familia de verdad. No solo en la capital vallecaucana, sino en las veredas donde el acceso es bastante difícil. Así que les mando un abrazo enorme. La señal acá es un poco complicada.
0: No, Gato, sí.
1: Procedo a moverme porque sí tenemos que ir a Los Alpes.
0: Imagínate, Gato, Los Alpes. En esta vereda que estás, más o menos de Cali allá, ¿cuánto es el tiempo para llegar a ese lugar?
1: Uy, yo creería que aproximadamente, es que hay muchos derrumbes, las vías no son fáciles. Yo diría que 2 horas y media. Tal vez, es que estoy en medio de las montañas, yo diría que 2 horas y media, hasta 3 horas nos demoramos en llegar hasta acá por el tema de los derrumbes. Hay zonas en las que el paso es intermitente. Y bueno, estamos haciendo todo lo posible, el tiempo que sea necesario, pero digamos que en un
0: porcentaje, yo creo que alto, la gente se está moviendo ahora a las veredas, lo que tú decías. Ahí se nos cortó un poco la comunicación con el Gato Montes desde Cali, desde esta vereda. Son nuestros compañeros que están haciendo, ¿me escuchas ahí, Gatico? Que están haciendo este trabajo social, estas ayudas, estas entregas, porque también ellos están en la misma tarea de nosotros, pero ellos sí frente a toda esta situación. Es el Gato Montes, un abrazo a Jorgito, a Isa, a La Flaca, a todo ese equipo, a Yailin, bueno, a todos los que están allí en Candela Cali, como tratando de retomar las cosas, pero por supuesto ayudando. Y como dice Roberto Carlos, es la montaña, la fe, que mueve montañas. Escuchas Candela, son las 3 de la tarde, 42 minutos. Ya saben, calle 56, 37, 34. Los seguimos esperando.

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0: El Loco y la Luna, Wilfrido Vargas. A las 5 de la tarde tenemos especiales. En Candela solo éxitos, pero siguen llegando las ayudas. Voy primero por aquí para el punto directo que tenemos a nuestra casa Candela, directamente aquí en Nicolás de Federman. Y ya voy con Cris, que también sigue la labor con la Brigada Candela. Bueno, vamos a ver, Yaito, tenemos más oyentes de la familia Candela con ese corazón inmenso llegando a entregar sus donaciones. El Guerrero. Ahí está.
1: Es completa, mi querida Pau. Es más, te voy a presentar a Gabriela. Gabriela, bienvenida.
2: Hola.
1: Gabriela, ¿cuántos años?
2: 10 años.
1: ¿Qué te motivó a convencer a tu familia de venir a ayudar a las personas que lo necesitan?
2: Porque todos los colombianos somos hermanos.
1: ¿Qué te dijeron los papás? ¿Qué te enseñaron? ¿Ellos qué te dijeron para venir a ayudar? ¿Cómo explicaron esta parte importante de la vida de un ser humano?
2: Ser amables, ayudar a las personas.
1: Pues los felicito, papitos. Familia, ¿sus apellidos?
3: La familia es Peralta Jiménez.
1: Pues felicitaciones a la familia Peralta Jiménez, que muy juiciosos han traído su donación, por supuesto en plan familiar con sus hijas. ¿Y por este lado?
4: Isabela Peralta.
1: ¿Cómo estás, Isa?
4: Bien.
1: ¿Cómo sientes todo esto que está sucediendo?
4: Pues mal, pero pues en los colegios se están tratando de recolectar mucha comida y pues cosas para llevárselos a distintos lugares que pues están afectados.
1: Felicitaciones por venir en familia a dejar sus ayudas y muchas gracias, seguramente van a llegar a las manos que lo necesitan.
3: Bueno, gracias a ustedes y por esa iniciativa también, porque todos somos Colombia y todos tenemos que ayudar.
1: ¿Les puedo pedir un mensaje para las familias que están al otro lado pensando si sí o si no?
5: No, pues invitadísimos a donar, a traer no lo que nos sobra, sino lo que nos podemos dar de corazón, porque acá no somos uno solo, somos todos para todos.
1: Muchísimas gracias. Familia, perdón, me atravieso aquí, su merced se trajo aquí. ¿Qué es lo que dice acá?
6: Buenas tardes, feliz.
1: Buenas tardes.
6: A Candela. Esto es de Luis Alfonso Rojas, para alguien en el Chocó.
1: Tenemos una nueva visión, tenemos que hacer llegar este paquete al Chocó. Y este paquete yo veo que trae una camiseta hermosa.
6: De lo mejor, de Millonarios. Tiene con su pantaloneta, la camiseta, la 10 de Millonarios. Qué bueno que alguien del Chocó, un muchacho, que quiera llegar a Bogotá, a hacer su vida grande, representarnos a Colombia y a Millonarios.
1: Don Luis, muchas gracias.
6: Bueno, a ustedes, mi Dios lo bendiga.
1: Mi Dios lo bendiga y lo guarde.
6: Gracias,
1: mi Dios. Me voy por otro lado, tengo más familia, Dios mío, Paola, gracias a Dios, todavía pueden venir hasta las 8 de la noche, aquí estamos esperándolos. Familia, ¿cómo están?
7: Hola, buenas tardes. Bien.
1: Cuénteme, ¿dónde andaban?
8: Pues estábamos buscando a María E, pues porque veníamos de trabajar y pues veníamos de la Casa Roja, pues hay mucha gente también donando, entonces decidimos venir aquí a Candela.
1: Les agradecemos mucho por pasar por la Casa Candela y traer sus donaciones. María sigue en el sector de Kennedy. Mañana vamos a estar en otro pedazo de la ciudad que ya les voy a contar. Pero sobre todo quiero agradecerles a ustedes por tomarse el trabajo y la tarea de traer esas ayudas.
7: No, pues lo hacemos de todo corazón y con el ánimo de aportar un granito de arena a esta necesidad tan grande que está pasando en el país.
1: Hasta las 8 de la noche, aquí vamos a estar con las puertas abiertas, mi querida Pao y toda familia Candela. Aquí seguimos esperándoles. Muchas gracias a todos ustedes. Un aplauso para ustedes. Gracias. Muchas gracias. Ay, qué lindo. Qué lindo, mi Pao. Aquí seguiremos con las puertas abiertas para que lleguen más y más donaciones.
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10: Levantó su mano.
0: Sí, señores, los guerreros que siguen por toda la ciudad de Bogotá y la gente que llega a contribuir. Y del otro lado está Cris. Cris, ¿cómo vamos, Cris?
11: Así es, Pao. Nosotros, pues, muy bien, muy contentos, muy felices de todo el recibimiento que nos han dado todos los oyentes de la familia Candela, todas las donaciones. Esto está muy bonito. Por acá me encuentro aquí con Don Martín. Don Martín, cuénteme usted primero desde dónde viene y cómo vivió usted el sismo.
12: Me encontraba trabajando, bueno, buenas tardes para todos.
0: Buenas tardes.
12: En ese momento trabajando y iba en el vehículo un desplazamiento y empezó a moverse impresionante, la gente se arrodillaba, los edificios se movían de una manera diferente y muy largo el tiempo del sismo.
11: Y cuénteme, don Martín, usted nos estaba buscando porque también mi pavo, quiero decirles que la dirección inicial, pues lastimosamente no nos pudimos ubicar ahí porque había mucho vehículo estacionado, pero seguimos por la misma carrera. Les repito la dirección: carrera 78B, número 39A03 Sur. Estamos frente a Doraditos, una tienda acá de almuerzo, Doraditos Parrilla, para que ustedes nos referencien, para que vengan acá, para que puedan dejar sus donaciones. Y sigo aquí con don Martín. Don Martín, usted nos aportó unas donaciones, dos cajas, vino con toda la familia. Un mensaje que usted le quiera dejar a todos los damnificados.
12: Bueno, pues primero agradecer inicialmente a mi mamá, María Dolores Plata Ortiz, que hizo también su aporte, a la señora Mercedes Marín, también que hizo su aporte, y pudimos traer esas donaciones. Espero que no nos olvidemos que esto no es ahorita, va a continuar. Hay mucha gente que necesita el apoyo. Entonces, en las cuentas familiares dejemos un espacio para quincenal o mensual. Demos el granito de arena porque esto va a continuar por un tiempo.
11: Invitación para quienes todavía no han donado, que todavía quizás, no sé, por cuestiones de pronto que ha pasado y nos encontramos, nos hemos visto personas que incluso como que les da vergüenza, una invitación para ellos.
12: Pues sí, yo los invito a que tengamos en cuenta que en este momento hay mucha gente que nos necesita, y yo creería que puede ser una panela, un arroz o algo mínimo, pero todo lo que usted aporte, grano a grano, se va a lograr que mucha gente calme el hambre y pueda salir adelante.
11: Gracias, don Martín, gracias de verdad por sus donaciones. Vino con toda la familia. Una bulla a la familia de don Martín. ¡Sí! Vea, muy bonito esto, Pau, la invitación. Les recuerdo la dirección: carrera 78B, número 39A03 Sur, Kennedy Central, frente a Doraditos Parrilla, para que ustedes nos referencien, para que vengan acá, para que dejen sus donaciones. Créanme que todas las donaciones suman, todo cuenta, así sea una libra de arroz, así sea un enlatado, una comida para mascotas, porque los animalitos también se han visto afectados. Todo suma. Y aquí la Brigada Candela, en nombre también de todas las cadenas Candela a nivel nacional, Vibra Bogotá, Los Insaciables, toda la familia Radiópolis, estamos unidos por una misma causa, y esa es ayudar a nuestros hermanos colombianos a que puedan superar esta terrible crisis y a darles una voz de aliento. Esa es la información por ahora y la invitación. Seguimos contigo, mi Pao. Esto es Candela, solo éxitos.

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Luis Alfonso, versión en vivo con mis amigos de Pasa Bordo, Jonathan y Gabo, en Candela Solo Éxitos, 4:19 minutos, en esta tarde de domingo con emoción, muy emotivos, felices, y digo felices en medio de la tristeza, porque nos llena de mucha felicidad y gratitud saber que han pasado familias enteras a contribuir con sus aportes, con lo que han tenido. A Paola Macías, un oyente aquí que me escribió, que preguntó que si estábamos, ella me mostró la foto, mira, tenemos esto, le dije, pasa y lo dejas. Dice mi Pao, ya hice mi aporte. A Paola Macías y a toda la gente y a cada uno de los oyentes de la familia Candela que ha dispuesto su corazón. Recuerden que estaremos aquí hasta las 8 de la noche, la calle 56, número 3734, recibiendo sus ayudas porque tenemos un reto. Dos camiones listos, enteros, llenos de todas sus ayudas, para enviarlo a Cali y a varias veredas, corregimientos que sabemos que lo están necesitando. Más adelante estaré de nuevo con Chris, que sigue ubicado en Kennedy, una zona muy comercial, y más oyentes de la familia Candela. Tarde de domingo, aquí está Nelson y sus estrellas, el San Juanero.

0: Junior López haciendo éxitos Candela, como los oyentes de la familia Candela que aman sus éxitos, que aman esa musiquita que además también ya nos va colocando como en lo que viene en pocos meses. Por ahora y a lo que estamos dedicados es a seguir recogiendo sus ayudas. Todo suma, aquí en Lema es todo suma, claramente en muy buenas condiciones, que tenga el estado que debe ser, ¿no? Que esté en muy buenas condiciones, si van a traer la ropa, pues obviamente lo ideal es que esté en óptimas condiciones, los medicamentos que estén obviamente sin fecha de vencimiento próxima, sino que también tengan una buena fecha para poder utilizar, y bueno, y cada una de las cositas que nos han venido trayendo con amor. Para las personas que sin duda... pues le han puesto, Dios le ha puesto ese bonito corazón, esa buena intención de llegar aquí, o bien sea a Kennedy, donde está Chris. Ya voy a estar con él de nuevo en contacto, a ver cómo van las donaciones en ese punto, porque sabemos que hay muchos oyentes de la familia Candela en Kennedy Techo, que están por Casablanca. Lo ubican a él en ese camión Candela, donde él dice que se corrió un poquito de punto por la cantidad de vehículos estacionados. Voy a ver si Chris está por ahí, para que me reitere de nuevo la dirección, porque sí hay varios oyentes que me escriben por acá que lo están buscando, para que puedan llegar a ese punto y hacer sus entregas. Porque esos somos los colombianos, echado para adelante. Recuerde que tenemos la visión de enviar dos camiones fulles, llenos, con ayudas. Así somos los colombianos, con un corazón gigante. Y las palabras bonitas que hoy los oyentes a través del WhatsApp de Candela han querido regalar: fuerza, fortaleza, fe, creer, volver a creer y volver a acercarnos a las cosas realmente importantes. Hace unos días veía una publicación yo en redes sociales, en todo esto que publicamos a través de redes y que bueno, con lo que uno se encuentra, y en esos mensajes bonitos que dejan y comparten a través de diferentes perfiles, donde dejan cosas lindas para reflexionar, había una que me llamó mucho la atención y la guardé por aquí, me parecía tan bonita, y decía: en lo que va de este 2026, nos va enseñando la vida que las personas que amamos son lo único que no podemos reemplazar. Hay que cuidarlas. Y creo que por estos días la gran felicidad es poder estar todos juntos. No sé si les ha pasado que usted está con su familia, con sus hermanos, con sus hermanas, con su mamá, y uno dice: ay, Dios mío, aquí lo tengo todo, no me falta absolutamente nada. Y como sabemos que los oyentes de lo que tienen van a dar, seguramente en sus familias van a sumar la famosa vaquita en los grupos familiares, y quieren hacer su aporte, pues aquí Candela los espera hasta las 8 de la noche. Tengan la plena seguridad que esas ayudas van a llegar a las manos de las personas que realmente lo necesitan. Los esperamos aquí, calle 56, 37, 34.
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0: Carrusel es en Candela Solo Éxito. Desde hoy, desde los dos puntos, nuestra Casa Candela rodante. Y lo digo Casa Candela porque se convirtió en una casa absoluta llena de amor, de abrazos, de buenas intenciones. Tenemos dos puntos de la ciudad. Ya estaré con Dani, que me estará ayudando, por supuesto, aquí en la Casa Candela. Y está también Chris, desde Kennedy, el hombre más buscado. Cristian, me lo están buscando mucho. Acá está que me escriben, mucha gente en Kennedy. Por favor, descríbeme exactamente las coordenadas donde estás. Con las buenas tardes de nuevo.
1: Por supuesto, mi Pavo, la invitación para todos los oyentes, carrera 78B, número 39A03 Sur, estamos en Kennedy Central, ahí ustedes nos ven, estamos acá todos esperando sus donaciones, ahí se ve el camión, se ven todas las donaciones que han llegado. Importante, mi Pavo, si hay alguna persona que tenga una carpa que esté en buen estado, la estamos recibiendo, no han llegado y pues hay muchas personas que no tienen ni siquiera un techo, una carpa, almohadas, cobijas, sería genial si alguien de pronto tiene eso en buen estado, pues aquí lo estamos recibiendo nuevamente, carrera 78B, número 39A03 Sur, Kennedy Central. Estamos antecitos de la curva para que todo el mundo nos referencie. ¿Listo? Esa es la invitación,
0: listo,
1: mi Pau.
0: Listo. ¿Eso es una vía principal o estás como hacia el ladito de la vía principal?
1: Principal. No,
0: listo.
1: Esto es principal.
0: ¿Qué ves al frente? ¿Qué ves exactamente? ¿Qué almacén?
1: Acá tenemos, okay, acá tenemos un corral enfrente, también,
0: ¿sí?,
1: hay una óptica antes, hay,
0: listo,
1: otro almacén. Forero se llama, Fofero, perdón, de motos, vea.
0: Eso.
1: Hay muchas referencias. Ajá,
0: listo,
1: para que todas las personas se ubiquen. Sí,
0: listo,
1: señora,
0: perfecto. ¿Vamos a estar hasta qué horas ahí, Cris?
1: 5:30, mi Pau. Hasta las 5:30 estaremos aquí recibiendo sus donaciones.
0: Gracias, muchas gracias, Cris. Entonces, para la gente que me estaba buscando las coordenadas, pidiendo las coordenadas en Kennedy Central. Y tenemos más oyentes. Y aquí en la Casa Candela, en Nicolás de Federman, en la calle 56, número 3734. Ahí está Dani. Dani, Miculochis, Dani. Dani, ¿cómo vamos? Tenemos más invitados, ¿no, mi Dani?
2: Sí, hola, mi Pau, ¿cómo están?
0: Muy
2: pues como
0: bien,
2: tú dices, estamos acá en la Casa Candela, exactamente en la calle 56, número 3734, recibiendo cada una de sus donaciones. Acá estoy con Carlos, un oyente que vino muy juicioso a traer sus donaciones.
3: Hola, Dani, ¿cómo estás? Sí, ahí estamos aquí a entregar las donaciones y pues nada, cuento lo que pasó.
0: ¿Qué pasó?
2: Sí, mira, Pau, es que yo quiero es que escuchemos, porque mientras unas personas se cogen la manito en el corazón y vienen a donar, hay otras personas que no están haciendo algo tan bonito.
0: Ah, ¿qué pasó?
3: Sí, básicamente me levanté con el objetivo de mi mamá de traer un mercado y pues nada, lo hicimos aquí en el D1 de la carrera 30 con 64A. Mientras hacíamos el mercado, yo dejé mi carro ahí al frente del D1, salgo, encuentro una puerta abierta, yo, rayos, dejamos una de las puertas abiertas. Cuando ingreso, el carro tenía un tornillo, ya lo iban a prender para robárselo, no se lo pudieron robar. Y pues nada, afortunadamente los ángeles del cielo están en todos lados. Y una persona de un montallantas fui, me ayudó a sacar el tornillo, prendí el carro, pude venir a traer el mercado, que realmente esa era nuestra misión.
2: Bueno, nuestro oyente se le agua en los ojitos porque, como ustedes saben, o sea, hay oyentes muy bonitos, muy lindos, que vienen con sus donaciones, con todo el amor del mundo, y hay otras personas que no están haciendo cosas tan bonitas ni tan positivas, y pues si no nos hubiéramos dado cuenta de esto, pues nuestro oyente no tendría en este momento su carrito, pero lo logró, gracias a Dios no lo robaron, y está acá dándola toda, dándola 10, poniéndose la camisa por la familia Candela.
0: ¿Eso en dónde
3: sí,
0: fue
3: total,
0: exactamente?
3: Gracias a la familia Candela por haberme recibido acá y haber sido tan cordiales y empáticos.
2: ¿Podemos repetir en qué
0: fue?
2: De uno fue, por favor?
3: Ya te digo, eso fue en la carrera 30.
0: Sí.
3: 64 a 41.
0: ¿Eso qué barrio es? ¿Qué localidad?
3: Pues aquí a unas pocas cuadras de acá.
2: Estamos muy cerquita, Pau. Estamos muy cerquita al de uno. Pues tristemente, pero gracias a Dios, el oyente pudo llegar con su donación y está muy bien.
0: Claro, mi Dani, pero el llamado, lo que dice el oyente, ¿es a eso? ¿A que hoy la gente está pensando en poder llegar a comprar su mercado como fuera? Y mientras uno está pensando en ayudar, otro está viendo cómo hace el traspiés. Pero mira, Dios ha sido bonito y gracias a Dios no te robaron el carro y llegaste al cometido. ¿Viniste con quién? Que nos cuente un poquito con quién vino, qué cositas trajeron. Y bueno, la intención real, porque uno a veces en lo que da, dice, lo hago con todo mi corazón, pero hay una intención especial en esas ayudas.
3: Sí, pues el objetivo es ayudar. Vengo con mi mamá es una mujer de 76 años, y pues nada, veníamos con las mejores de las intenciones, y pues dentro de todo, pues de verdad estoy agradecido porque el día pudo haber sido peor y no lo fue, gracias a Dios.
0: Bueno, pues.
2: Listo, mi Pau, acá seguimos recibiendo oyentes. Acá creo que acaba de llegar un carrito rojo que va a traer más donaciones. Eso, acá estamos con los chicos de Vibra, de Los Insaciables, recibiendo cada uno de sus donaciones. Los esperamos acá en la casa Candela, Candela, Candela, solo éxitos.
0: Gracias, si lo alcanzamos a coger, si se baja mi Dani, de una vez cojamos a los oyentes que han hecho.
2: Está parqueando.
0: Está parqueando. Recuerden también que todo y cada una de las cositas que ustedes traen, pues lo chévere es que aquí hacemos la selección, ¿no? Aquí vamos repartiendo qué cosita va para cada lado. El tema, como decía el llamado Ali hace un ratico, muy importante, de las cosas de aseo, los shampoos, el tema de los jaboncitos, si están un poquito bajitos, entonces si la gente de pronto, como digo yo, dentro de esa compra lo incluye, pues muchísimo mejor. Mientras siguen llegando más oyentes, Dani, quedo atenta entonces para los oyentes de la familia Candela que sigan llegando. Y en
2: nuestro, sí, mi Pau.
0: Y en la zona, gracias mi Dani, y en la zona ahí de Kennedy Central por la vía principal, nuestro camión Candela. Estas son canciones que a uno le llegan al alma, que le llegan al corazón, y uno lo que tiene real, la familia.

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La siguiente historia, familia Candela, tiene una particularidad muy especial. Pues bien, les voy a hablar de Eddie Santiago. Eddie Santiago no solamente grabó la canción, esta canción que van a escuchar a continuación, terminó convirtiéndose en uno de los grandes intérpretes del repertorio de Luis Ángel, dos artistas muy conocidos, ¿cierto? Bueno, pues Tú Me Quemas pertenece a Luis Ángel Márquez y Eddie Santiago la grabó en el álbum Atrevido y Diferente. Posteriormente, Eddie incluso publicó un álbum completo titulado Interpreta los grandes éxitos de Luis Ángel, donde incluyó nuevamente Tú Me Quemas junto con Flor Dormida, Lo Que Son Las Cosas, Lluvia y otras composiciones de Luis Ángel. Esto convierte a Eddie Santiago en algo más que un intérprete de una canción de Luis Ángel. Se convirtió en uno de sus grandes vehículos musicales. Y Tú Me Quemas es una de las canciones que ayudaron a construir ese vínculo.

0: compositor terminó encontrando en un cantante de salsa la voz perfecta para que sus canciones llegaran a un público muchísimo más amplio por esa época. Eddie Santiago nos cuenta por qué esta canción fue y es tan importante en su vida artística.
1: Yo había dejado Chaney, el conjunto Chaney, para buscar opción como solista, pero las cosas no me habían salido como yo quería. Y la situación económica se tornó horrible para mi esposa y para mí. Y yo vivía en un cuartito, que creo que este asiento era más grande que el cuartito donde vivíamos. Y yo grabé y ya cuando había terminado de grabar, la compañía disquera me dijo, mira, hoy empiezan a poner el tema. Fue algo mágico que nunca olvidaré, porque era la esperanza mía de echar hacia adelante. Yo quería salir hacia adelante y en ese momento estaba en un atolladero. Habían deuda y no había con qué pagarlas, ese es el problema. Y pues Tú Me Quemas me hizo la vida fácil, porque de ahí en adelante se disparó mi vida.
0: Tuve el privilegio y la oportunidad de entrevistarlo en algunas oportunidades años atrás para Candela Estéreo. Y salíamos de una duda, y esta duda quiero contársela a los oyentes de la familia Candela, porque de seguro algunos también la tenían o la tienen. Y es que alguien se le ocurrió decir que la canción se iba a llamar Fuego en la Piel. Pues esa noticia empezó como una bola de nieve a rodar y a crecer entre muchos colegas radiales, y así lo contaron. Pero le pregunté directamente a Eddie Santiago y le dije, ¿esa canción realmente se iba a llamar Fuego en la Piel? A lo que me dijo Mr. DJ, la canción originalmente la hace Luis Ángel y se llama Tú Me Quemas, y no se iba a llamar Fuego en la Piel. Es una parte del coro, pero no más. Bueno, pues Luis Ángel escribió la historia, pero Eddie Santiago consiguió que esa historia se bailara al ritmo de la salsa. Aquí está Tú Me Quemas con Eddie Santiago, el flaco de la salsa, en Candela.

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4: Esto es Candela Estéreo 101.9 con nuestros especiales de todos los domingos desde las 5 hasta las 7 de la noche. Los estamos acompañando Alejo y este servidor Mr. DJ con estos especiales. Por aquí estoy leyendo muchos mensajes. Muchísimas gracias a cada persona. Sería interesantísimo y de mi gusto total poder nombrarlos a todos uno por uno, pero en este momento voy a decirles a todos gracias, gracias por sus mensajes de apoyo para este momento. Nosotros vamos a continuar haciéndolo. El camión de la Brigada Candela se va a desplazar por muchas localidades recibiendo sus ayudas que ustedes mismos han querido manifestar que quieren colaborar, quieren aportar. Gracias. Muchas, muchas gracias. Esta es posiblemente la historia emocional más fuerte de nuestro especial Familia Candela. Pues la canción que viene a continuación fue escrita por Joan Sebastián y posteriormente se convirtió en uno de los grandes temas del repertorio de El Chente Vicente Fernández. Joan también tiene grabaciones propias de la canción, pero Vicente la incluyó en su álbum Para Siempre, producido por el propio Joan Sebastián. El álbum fue uno de los grandes éxitos comerciales de la carrera de Vicente. Pero aquí Familia Candela, precisamente aquí, hay una historia detrás. La canción está relacionada con un periodo de enorme dolor de la vida de Joan Sebastián. Tras la muerte de su hijo Trigo Figueroa, Joan atravesó un profundo duelo. La canción fue asociada posteriormente con ese proceso de dolor y despedida. Por eso cuando Vicente canta "Solo falta un millón de primaveras", la canción puede escucharse de una manera completamente diferente. Ya no parece solamente una canción de amor. Puede sentirse como una canción sobre la ausencia y el tiempo. El mismo hombre que escribió la canción también terminó produciendo el álbum donde Vicente Fernández la convirtió en un éxito.

0: Joan Sebastián estaba detrás de la canción y también detrás de la producción de Para Siempre.
1: Pocos saben la verdadera historia detrás de Un Millón de Primaveras, una canción que nació del dolor más profundo de Joan Sebastián. En 2006, Joan vivió una tragedia que marcó su vida para siempre. Durante un atentado, su hijo Trigo se interpuso para protegerlo. Joan veía cómo su hijo se le iba lentamente. Lo sostenía igual que cuando era un niño, pero esta vez, entre lágrimas, lo vio partir. El dolor que describen quienes estuvieron ahí era indescriptible. Desde entonces, Joan no volvió a ser el mismo. Pasaba noches enteras sin dormir y decía que en sueños su hijo se le aparecía, que le hablaba con ternura y le decía: papá, ya no llores por mí, ya no hagas canciones tristes. Y fue entonces, entre sueños lúcidos y recuerdos, cuando Joan escribió Un Millón de Primaveras.
0: Familia Candela, a veces una canción parece hablarle a una pareja hasta que conocemos la historia del hombre que la escribió. Aquí está Vicente Fernández con Un Millón de Primaveras.

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1: Yo tenía 17, 18 años. Le dijo Jerry Concepción, el que tiene que estar ahí se llama Charlie. Fue cuando Marco ya se fue del combo, que no estuvo, creo, como un mes o dos meses. Entonces entro yo.
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Continuamos con nuestro especial Familia Candela. Aquí, lo que viene a continuación, lo que ocurre es una transformación, voy a decirlo, es deliciosa. Dirá usted, deliciosa, Mr. DJ, ¿de qué se trata? Bueno, pues Luis Miguel grabó Un Hombre Busca a una Mujer en 1988 para el álbum Busca una Mujer.

La canción fue escrita por Juan Carlos Calderón y Luis Gómez Escolar. Calderón además produjo y arregló la grabación. José Esteban y la Patrulla 15 la llevaron al merengue. La propia biografía oficial de José Esteban la incluye entre los grandes éxitos de la orquesta. Josy no se limitó a hacer una versión tropical de un éxito pop, no, hizo algo que las grandes orquestas merengueras de aquella época dominaban perfectamente: tomar una canción romántica y convertirla en una canción de pista de baile. La canción nació en un disco de Luis Miguel producido y arreglado por esos dos grandiosos que acabo de nombrar y terminó convertida en un clásico del merengue de Josy Esteban, es decir, del pop mexicano al merengue dominicano. Luis Miguel estaba buscando una mujer. José Esteban consiguió que media pista saliera a buscarla, pero bailando. Aquí está: un hombre busca una mujer.

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1: Familia Candela, yo sé que si le digo La Canoa Racha, usted mismo, ahí mismo, asocia esta canción con el grupo Niche, ¿cierto? Qué delicia de canción, ¿verdad? Bueno, pues, esta canción es mucho más antigua que el grupo Niche. Sí, claro. La Canoa Racha pertenece al folclore del Chocó. El grupo Niche la grabó para el álbum Etnia, publicado en 1996, pero Jairo Varela no fue el creador original. Y aquí encontramos algo espectacular: los Trotamundos.

Aguirre, músico cercano a Varela, explicó que la canción había sido conocida décadas antes en la interpretación de Los Trotamundos de Enrique Aguilar. Pero, esperen un momento, todavía hay más. Sí, en algún momento les mostré lo que viene a continuación. El trío Monte Carlo también grabó La Canoa Racha en los años 60.

Monte Carlo la clasifica como una pieza de tradición del folclor chocuaro. Y aquí les va el dato, familia Candela. Cuando faltaba una canción para completar Etnia, Jairo Varela no tenía otro tema listo. Pues, ¿qué pasó? José Aguirre contó que el portero del edificio donde vivía Varela cantaba la canción. Le pidió que la cantara. Aguirre pensaba montarla en salsa, pero Varela decidió, no, dejémosla como cumbia. La grabaron esa misma tarde. Una canción que terminó en un álbum histórico de Nietzsche nació prácticamente como una solución de última hora. Y todavía hay más, familia Candela, tranquilos. José Aguirre afirmó que fue el único tema de Nietzsche aprobado con una sola grabación. Imagínese usted, una de las canciones más especiales de Etnia nació porque faltaba una canción para completar ese disco y terminó siendo una de las piezas más recordadas de ese álbum llamado Etnia. Pues bien, familia Candela, Jairo Varela no tenía la canción que necesitaba para completar Etnia y terminó encontrándola en la voz del portero de su propio edificio. Así pasan las cosas en la vida musical. Pues aquí está la Canoa Rachá, familia Candela, con el grupo Nietzsche en los 101.9.

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1: Familia Candela, haciendo este especial, creándolo para que ustedes se lo disfruten, pues yo dije, hay una canción demasiado especial para nosotros los colombianos y para los ecuatorianos, porque une a estos dos países hermanos. Y yo dije, no puedo dejar pasar esta canción. Habían muchas más y yo sé que usted estará diciendo, uy, Mr. D, le faltó esta y la otra, esta también. Pero en especial yo dije, voy a escoger esta. Esta me parece, junto con las directivas, dijimos, esa canción se acomoda y se ajusta muchísimo para este tiempo. Pues bien, familia Candela, vamos a cerrar con una auténtica joya colombiana llamada 5 centavitos. Yo sé que usted, que de repente vio en aquella época, o tal vez en repetición, porque la repitieron, me pongo nervioso porque es lo que viene, es una joya realmente. Una serie muy, muy colombiana, muy bogotana, de hecho, que tenía ingredientes de varias zonas del país, de Medellín, del Tolima y de otras zonas de Boyacá. Pues bueno, el artista principal de esa serie, el protagonista, fue nada más y nada menos que Héctor Ulloa. ¿Lo recuerdan? Claro, estamos hablando el inolvidable actor detrás de Don Chinche. Pues 5 centavitos fue escrita por Héctor Ulloa, Don Chinche. ¿No lo sabía usted? Bueno, ya lo sabe. Y si tal vez no se acordaba, aquí se lo recordamos. Pues el inolvidable actor fue el que escribió esta canción. Julio Jaramillo la convirtió en una de sus interpretaciones más recordadas. Pero aquí hay una precisión histórica importante. No nació con Don Chinche. La canción es anterior al personaje de la televisión. Héctor Ulloa ya había compuesto 5 centavitos mucho antes de que Don Chinche se convirtiera en un fenómeno de la televisión colombiana. Pero se preguntará usted, Mr. DJ, pero para esa época, ¿de dónde sale esa canción? ¿Cómo es que se inspira Héctor Ulloa en esa canción? Les voy a contar. Pues la canción nada más y nada menos se inspiró en el tráfico bogotano. No era una historia de amor, no era una experiencia de cantina, no era una relación sentimental, para nada. Fue en el tráfico bogotano, así de sencillo, sencillo. Y después, Julio Jaramillo, el ruiseñor de América, tomó aquella composición colombiana y la convirtió en un clásico continental. Los registros musicales atribuyen la autoría a Héctor Ulloa y documentan la grabación de Julio Jaramillo. Y pues bueno, familia Candela, aquí tenemos una de las historias más bonitas de todo este especial. Un actor colombiano compuso una canción inspirada en el tráfico capitalino y un cantante ecuatoriano la convirtió en un clásico latinoamericano. Después, el propio compositor se hizo famoso interpretando a Don Chinche. La canción y el personaje terminaron unidos para siempre en la memoria colombiana. Antes de ser Don Chinche, Héctor Ulloa ya había escrito una canción que terminaría cantando Julio Jaramillo y que viajaría por toda América Latina.

Saben, estuve pensando en esto. Y antes de irnos a escuchar 5 centavitos, les quiero decir, una canción puede cambiar de voz, de país y hasta de género. Pero cuando una buena melodía encuentra un nuevo intérprete, no muere, vuelve a nacer. Hoy descubrimos que muchos de los éxitos que creemos conocer de memoria tuvieron una vida antes de llegar a nuestros oídos. Algunas nacieron en una ranchera y terminaron en salsa, otras comenzaron en una canción romántica y terminaron convertidas en merengue. Algunas cruzaron fronteras y otras nacieron de la tradición folclórica de una región. Porque detrás de cada gran versión existe una historia. Y detrás de cada historia, alguien que la cantó primero. Esto fue Versiones Originales con Mr. DJ en nuestros especiales musicales Candela. Porque las canciones hacen bailar a la gente, pero las historias hacen que nunca las olviden. Aquí están los 5 centavitos en Candela.

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1: Nosotros continuaremos esta semana, familia Candela, esperando que todos, absolutamente todos, nos podamos unir para poder colaborar, ayudar, apoyar a nuestros hermanos colombianos. Esperamos que hayan disfrutado también este especial. Mañana, un día festivo, para que nos disfrutemos de la programación de los 101.9 y de sorpresas que vienen también. Yo soy Mr. DJ, para todos bendiciones totales.
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